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0: El rey es la reina, Diego Daza, en la noche del primer lugar.
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Hoy en día hay mucho ruido en el ambiente. Vivimos en un mundo lleno de ruido. Notificaciones, opiniones, críticas, distracciones que saturan nuestra mente. Y en medio de tanto estruendo, la voz de Dios suele ser un susurro suave. Si quieres escuchar a Dios, tú no busques el trueno, busca el silencio. Él te está llamando a apartarte un momento, a calmar las aguas de tu corazón para que puedas ver tu reflejo en su amor. A veces los problemas gritan tan fuerte que olvidamos la promesa que Él nos hizo. Pero hoy Dios te pide que bajes el volumen del mundo y que subas el volumen de su palabra. Hoy Dios te invita a que no busques respuesta en lo externo. Búscala en la oración, búscala en la quietud, búscala en ese silencio. Y ahí Dios te dirá quién eres y hacia dónde vas. Tú no necesitas que todos te entiendan, solo necesitas que Dios te guíe. Haz una pausa hoy y deja que su voz sea el GPS de tu alma. Que Dios te bendiga inmensamente y que tengas un hermoso día agarrado de la bendición de Dios. Recuerda que Dios es bueno.

0: Bueno, son las 6 de la mañana con 9 minutos y hoy hay ambiente de fiesta en Colombia porque hoy juega nuestra selección. Bueno, señores, hoy todos modo selección Colombia. Ya hemos visto el desarrollo, hemos visto también ese nivel de competitividad en el marco del Mundial. Y bueno, hay esperanza. Muchos también le están apostando a nuestra selección Colombia. Y hoy es un buen día para colocarse la camiseta, para que todos unidos por la tricolor apoyemos a nuestro equipo en el Mundial. Así que, pues nada, desde bien temprano todo el mundo camiseta puesta y a disfrutar de este Mundial con nuestra selección Colombia. Un Mundial lleno de goles, de anécdotas y de récords que se rompen, como el de el máximo goleador, que está entre Mbappé, Haaland y el señor Messi, que definitivamente es un fenómeno. La edad que tiene, marcando 5 goles en 2 partidos.
1: Es increíble. Bueno, debieron haber sido 6, solo que ayer... Ajá.
0: No, los médicos también se enferman, sí. A los médicos también les da gripa.
1: Escucha, pero en el Mundial... Ah, y ese man ha hecho goles en este lugar.
0: Era uno de los futbolistas más importantes en la historia de Italia, en la final.
1: Ah, ok.
0: Puso el balón.
1: ¿El de la colita?
0: Claro, Bayo. Roberto Bayo.
1: Yo me acuerdo.
0: Puso el balón allá en la lámpara más alta del estadio en Estados Unidos.
1: Por allá no había palo de mango, pero...
0: No, nada.
1: Más la mandó por encima el palo de mango.
0: Eso parecía fútbol americano cuando cobran el punto adicional. Y ganó Brasil.
1: Oye, me la presión tremenda.
0: No es lo mismo.
1: No es lo mismo. Pero bueno, lleva 5, ¿no?
0: Sí.
1: Lleva 5.
0: Haaland también va muy bien. Mbappé ni se diga, hizo un golazo ayer de esos de potencia que le dobló la mano al arquero.
1: ¿Qué?
0: El tanganazo que le pegó.
1: Voy con el resumen ahorita a ponerme al día con ese tema. Lo cierto es que se han visto los niveles, se han visto los comportamientos de los equipos y uno dice, bueno, no estamos como tan mal, ¿no?
0: Oye, los equipos chicos... De las suyas.
1: Han puesto a correr un poco.
0: Uruguay y Ecuador son los equipos que la han pasado mal. Bélgica también. Ha habido equipos que llegaron de pronto con demasiada prensa.
1: Y algunos.
0: Colombia llegó más humilde a este mundial.
1: Y eso es bueno.
0: Sí, porque eso se demuestra en la cancha, la jerarquía se demuestra en la cancha, jugando mal o bien, pero ganando.
1: Sí, porque tú ves un México, ves un Brasil, ves...
0: Todavía no cuajan.
1: Todavía como que no, entonces mejor es entrar uno así como que, ve, ¿y este qué?
0: Ya, tuvo una mejor ya despertó temporada. España, Francia anda muy bien y Argentina también. Hasta ahora para mí, Japón, Argentina, Estados Unidos, Francia y España son los 5 equipos bravos.
1: Y hoy que entra la selección Colombia, seguro que sí.
0: Bueno, y acuérdese que Japón tiene un plan a 40 años. Uh-huh. O sea que ellos en el Mundial estamos en el 26. Dentro de 2 mundiales ellos tienen que ser campeones del mundo. Según el plan.
1: Ok.
0: Y mira cómo van.
1: No, pero es que sus manes juegan muy bien. Se han puesto las pilas. Es que el chino cuando se propone su película.
0: Vea, lo que es tener un plan. Lo que es tener un
1: Dijeron,
0: plan.
1: Dijeron, en el 40 somos campeones. Bueno, se han debilitado los rivales. Eso también es importante. Casi no hay figuras dentro de la
0: película. Bueno. Así que, modo mundial hoy, todo el mundo modo fútbol. Después de las 9 de la noche, salta Colombia al gramado a tratar de revalidar lo hecho ya en el primer partido y conseguir los 6 puntos que tanto se necesitan para poder avanzar en este mundial.
1: Voy a dormir la tarde, compañero.
0: Porque si no se ve el partido.
1: No, por lo menos el primer, pero el segundo sí, no.
0: Pues yo te digo que este va a ser un partido complicado para la selección Colombia, porque el rival no es fácil.
1: Tengo que dormir en la tarde.
0: Acuérdense que este fue el rival que le empató a Portugal.
1: Ok.
0: Así que...
1: Que le hizo el partidito.
0: Ya con eso, ya usted tiene una idea de cómo va a estar la vuelta. Así que, pues nada, a disfrutar el fútbol, a pasarla bueno, dentro de un ratito, Luis Enrique Quintero y Rey Tapes, el Rey Latino, les vamos a traer los titulares de las noticias más importantes. Para los que están en TikTok, buenos días y bendiciones. Es raro ver gente conectada a esta hora de la mañana porque estamos de vacaciones.
1: Las calles están vacías, mano.
0: Estamos de vacaciones y ya se siente en la ciudad que estamos de vacaciones.
1: Ya se siente.
0: Así que un abrazo para todos los madrugadores por costumbre que ya están conectados en el live de TikTok disfrutando del mejor vallenato. Esto se llama Mujer Marchita, ya venimos con los titulares.
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0: 6:19. Es tiempo de compartir con ustedes titulares de las noticias y hechos más importantes en Santa Marta y en Colombia. Mucha atención. Le exigían 120 millones para dejarla trabajar. Cayeron dos presuntos extorsionistas señalados de presionar a una constructora en Santa Marta. Según las autoridades, los capturados no solo habrían reclamado un millonario pago inicial, sino que también pretendían cobrar una cuota mensual para permitir la continuidad de un proyecto de construcción en Santa Marta.
1: Titulares, mucha atención, se me salió el barrio. Andrea Valdiri fue hasta la casa de un seguidor que la habría ofendido y amenazado en redes sociales.
0: Increíble. De las cosas que uno siempre dijo que podían pasar, sucedió. ¿Qué pasó, compañero?
1: La amenazó y a sus hijas, y ella no se aguantó. Puso el denuncio y se fue para la casa del man.
0: ¿Y ahora?
1: Ahora el tierrero.
0: Increíble.
1: Ya está denunciado por amenazas.
0: Dios. Quizás en qué estado estaba cuando escribió el mensaje, ¿no?
1: Pensando en el WhatsApp borracho.
0: Sí, pensando que todo es mamadera de gallo y folclore.
1: Sí.
0: Perratero.
1: En redes no pasa nada.
0: Ellos no saben quién soy yo.
1: Bueno.
0: Esa noticia me gustaría escucharla más adelante. 6:20, ¿qué está pasando? Fuerte presencia del ejército sorprende a samarios desde las primeras horas del día de ayer. Y es que la presencia de militares en los alrededores de la sede de la Fiscalía entre Santa Rita y Campo Serrano generó inquietud entre residentes y conductores durante las primeras horas del día de ayer.
1: Alias El Gato buscó víctima para robar en Santa Clara, resultó ser un policía y terminó abatido en el piso.
0: Señores, caída desde un piso 11 deja a dos obreros gravemente heridos en obra en Don Jaca. Los trabajadores realizaban labores de construcción cuando sufrieron la caída desde gran altura. Ambos fueron auxiliados por organismos de emergencia y trasladados a un centro asistencial de Santa Marta debido a la gravedad de las lesiones.
1: Tragedia en La Estrella, joven perdió la vida en accidente de motocicleta.
0: Esa noticia también me gustaría escucharla más adelante. Drones, bombas y armas cae impresionante arsenal de guerra que iba a reforzar a las disidencias de Iván Mordisco. Un contundente golpe de las disidencias de la FARC propinaron tropas del Ejército Nacional tras interceptar en el Valle del Cauca un cargamento de armas y material de guerra.
1: Mucha atención, otro joven murió, motociclista que permanecía en UCI tras accidente en la ciudad.
0: Mucha atención. Esta es otra de las noticias de las cuales también se habla en redes sociales. Hayan mujer muerta dentro de una maleta al interior de un hotel. De acuerdo con reportes preliminares, la víctima habría ingresado al establecimiento acompañada de un hombre de nacionalidad extranjera, presuntamente de Estados Unidos, quien es clave en el proceso de indagación.
1: Tensión en el Ministerio de la Igualdad, trabajadores llegaron a laborar y no les permitieron ingresar.
0: Registraduría reporta avance del 99,04% en el escrutinio de segunda vuelta y confirma normalidad durante el proceso. El registrador nacional Hernán Penagos aseguró que el conteo avanza sin novedades y con alta consistencia frente al preconteo.
1: Abelardo de la Espreya perfila a su gabinete y ya surgen versiones sobre posibles funciones ministeriales.
0: Mucha atención, durante la jornada electoral asesinaron a un comerciante en Los Robles mientras hablaba de política. Mientras el país seguía los resultados de la segunda vuelta presidencial, Omar Enrique Barrios Colón, un comerciante de 56 años, fue asesinado a bala en la terraza de su casa en la calle 72 con carrera 23C en el barrio Los Robles. Esto fue en la ciudad de Barranquilla.
1: Alias Jesús de los Pachencas lo mandaron para la cárcel. Viene siendo procesado por el delito de concierto para delinquir con fines de extorsión.
0: Tragedia en La Estrella. Joven perdió la vida en accidente de motocicleta. La comunidad del corregimiento de La Estrella en el municipio de Chivolo Magdalena amaneció con una tragedia tras conocerse la muerte de un joven motociclista en un accidente de tránsito.
1: Son las 6:23. Titulares de algunas de las noticias que estaremos ampliando en esta mañana. Saludamos a los que ya están conectados en nuestra transmisión en TikTok para Ensa 2019. Buenos días, mil bendiciones, buenos días. quieren escuchar para toda la vida de los Zuleta. Gainer, gracias por la sintonía. Yerlin Carol, buenos días desde el barrio obrero. Yerlin Díaz Granado. Para Mauro Algarín, desde Baranoa, en el departamento del Atlántico. Para Michelle, desde Alto Delicias. Y para todos los que se empiezan a sumar a esta transmisión, un abrazo y gracias de verdad por hacer parte del número uno de las mañanas. 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

0: mañana con 38 minutos. Avanzamos en esta mañana del martes con una fuerte brisa en nuestra hermosa ciudad de Santa Marta.
1: El clima sabroso hoy.
0: Primo, está sabroso. Hoy vemos que el sol va a estar en su pleno resplandor y también una brisa espectacular. Yo me imagino ese despertar allí frente a la playa el día de hoy de vacaciones. Bacanísimo que está la ciudad hoy.
1: Bueno, así que para todos los turistas que empiezan a arribar a la ciudad, creo que lo recibimos con el mejor clima posible.
0: Sí, porque días anteriores estaba como enredadito, pero ustedes vienen a disfrutar. Y para los que están indecisos y han considerado venir a Santa Marta y nos están escuchando o viendo desde otra ciudad u otro país, los queremos invitar. Por estos días tenemos un clima majestuoso en Santa Marta.
1: Bueno, saludito para Nuris. Dice, te escucho desde Chiriguaná, en el departamento del Cesar. Así que para Nuris Pava Pérez, bendiciones, saludos a esa hora de la mañana. Para Katy Hernández, un abrazo. Astrid Pérez está de cumpleaños.
0: Astrid Pérez.
1: Sí, señor, nos está escuchando y nos está viendo a través de TikTok, en el TikTok Live de Olímpica Santa Marta. Astrid, un abrazo para ti, que Dios te bendiga y que tengas un día fantástico. Que hoy todos los que te quieren te dejen saber lo importante que eres, pero sobre todo, que recibas lo que estás esperando.
0: Así es.
1: Siempre cumple uno años y se queda como que ese regalo nunca llega. Bueno, sí, que te llegue esta oportunidad, ese regalo que estás esperando.
0: Exactamente. Bacano, porque cuando uno quiere algo, que sea eso que uno desea, ¿no? No lo que le toca, sino lo que realmente desea.
1: Sí, señor. Para Dalia Lara, buenos días. Oscar Peñata dice... ¿Quién le hizo tanto mal a este hombre? ¡Qué tristeza se le nota, hombre!
0: No, hombre, no. ¿Quién escribió eso?
1: Yaneris.
0: No, hombre, Yaneris, no. Me estoy escuchando algo aquí que me tiene meditando.
1: Bueno,
0: no.
1: Para Ismael, qué buena música del Binomio de Oro. Buenos días, amigos, saludos. Ismael, Andrés, dice, repítelo. Para Jesús, buenos días. BIRG dice, buenos días, saludos desde el Catatumbo.
0: Chacho, hermano.
1: Poquito lejos, ¿no?
0: Bastante. No, ahora sí estoy viendo ya los mensajes. Dice, bueno, por acá, Dios te bendiga siempre, me dice Katy Hernández.
1: Saludos desde Los Almendros. Fabián Gorosco, buenos días, familia olimpiquista, bendiciones en este día. Bueno, y para todos los que siguen enviando saludos y reportando sintonía a través del TikTok, mientras escuchan el mejor vallenato a través de Olímpica. Quiero que nos dejen saber su marcador para el partido.
0: Oh, sí.
1: Pero yo creo que tengo polla hoy.
0: ¿Sí tienes polla hoy?
1: Sí, polla hoy, pero el premio lo entregamos mañana.
0: Ok.
1: Estoy esperando que me confirmen. Así que, de todas maneras, déjenme sus datos personales y el marcador del partido al 321-50-46971. Dejen el marcador del partido y sus datos personales. Voy a dejarlo aquí, el número, para que ustedes lo tengan, los que no se lo saben, y lo guarden en su celular. Porque a través del WhatsApp de Olímpica vamos a entregar premio, creo que son 10 oyentes que se van a llevar premios hoy con el marcador del partido Colombia-República del Congo. Recuerden, el partido es en la noche, o sea que los premios los entregamos mañana en temprano en Mapacano. Así que pueden colocarlo en el TikTok, pero también, si quieren participar por los premios, pueden hacerlo a través del 321-50-46971.
0: Bueno, fuerte abrazo para el TZW473. Dice Robert, 3-1 ganando Colombia. Repetimos la fórmula, 3-1. Listo, perfecto, brother. Bendiciones, gracias a nuestro gran amigo Robert Montaño, de los grandes amigos de Olímpica Estéreo Santa Marta. Bueno, ya comenzaron los oyentes a escribir. Por acá nos dicen 2-0, dice John Jairo Villa. Ganando, por supuesto, nuestra selección Colombia.
1: Yaneris dice 2-1. Nuris dice 3-1 ganando Colombia. El mismo marcador que dijo Robert. Víctor dice saludos para Olga Vega, de su esposo en Pijiño del Carmen Magdalena.
0: Ey, tú tienes una publicación en TikTok que cada vez que entro me sale la señora haciendo ejercicio, mano.
1: Ah, esa es la última publicación, tengo que hacer otra.
0: Ah, sí, pero acá. Óyeme, qué ancho.
1: El tipo que está haciendo ejercicio y se le sientan.
0: No, mi hermano, se le sientan en la cara. Yo...
1: Cosas que a nosotros nunca nos va a pasar.
0: No, eso no. Y al gimnasio donde voy yo, menos. Entonces, no sé si alguno de los que se conecta en TikTok le ha pasado lo mismo, ¿no?
1: Bueno, saludo para Víctor, en sintonía, el man de la gelatina.
0: ¿Y quién es el man de la gelatina?
1: No, él dice así, man de la gelatina.
0: Javier Eduardo. Dice, hoy hay que fiar en la tienda con el partido de Colombia, dice John Jairo
1: Díaz. No, yo creo que ese cacha ya no aguanta más.
0: No, ya no.
1: No, imagínate tú. No hemos arrancado muy bien el mundial y ya el man dice, no, ya no, ya. Págame la que me debes del puente pasado, imagínate.
0: No, pero ya el cachaco tiene la suya pensada. Él está diciendo, págame y vuelvo y te fío. No, pero él sabe que en el fondo no le va a volver a fiar otra vez.
1: Víctor dice, 5-0 ganando Colombia. Óigalo.
0: Óyeme, Marta Lucía, un fuerte abrazo para ti. Bendiciones también, gracias por ser parte de esta gran familia de Olímpica Estéreo. Dice, buen día, Isis Rodríguez, desde María Eugenia, 2-0. Ganando nuestra selección Colombia.
1: Bueno, saludo para Olmedo. Dice que Colombia empata con Congo. Dice, ¿quién más? Gracias de verdad por los mensajes, por los regalos. Gracias por estar ahí conectados con Olímpica Estéreo y el live.
0: ¿Qué significa cuando dicen que iluminaron TikTok?
1: ¿Qué qué?
0: Iluminó TikTok.
1: Ah, son regalitos que mandan.
0: Ah, ok, entonces vamos a saludar, ¿sabes a quién? A Vicúa, a Víctor, quien nos escribe, debe ser.
1: El man de la gelatina.
0: El man de la gelatina, sí, por ahí nos
1: escribió. Bueno, 6:45, vamos con música, pero antes.
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0: 6 de la mañana con 50 minutos, le exigían 120 millones de pesos para dejarla trabajar. Cayeron dos presuntos extorsionistas señalados de presionar a una constructora en Santa Marta. Y lo que comenzó como una serie de presiones contra una empresa constructora terminó con la captura de dos hombres señalados de integrar una estructura criminal dedicada a las extorsiones en nuestra ciudad. La operación fue ejecutada por unidades del Gaula de la Policía Metropolitana, que lograron la captura en flagrancia de dos sujetos conocidos con los alias de Nico y Eduardo, quienes, de acuerdo con las investigaciones, estarían vinculados a las autodefensas conquistadoras de la Sierra Nevada. Las autoridades sostienen que los ahora detenidos habrían intimidado a los responsables de una obra de construcción para exigirles el pago de 120 millones de pesos bajo el argumento de supuesto censo impuesto por la organización ilegal. Pero las exigencias no terminaban allí. Las investigaciones señalan que los presuntos extorsionistas también buscaban imponer un pago mensual de 30 millones de pesos a cambio de permitir el desarrollo normal de las actividades de la empresa. De acuerdo con la policía, los detenidos también serían los encargados de distribuir panfletos alusivos en la estructura criminal y participar en otras actividades relacionadas con el cobro de extorsiones en diferentes sectores de la ciudad.
1: Saludo para José, para Marta Lucía, para Lucerito y la gente que se está conectando a esta hora a través del TikTok Live de Olímpica Santa Marta. También para Pipe, la gente de Don Pipe Chicharrón.
2: Están conectados en TikTok.
1: Un abrazo. No, nos están escuchando mientras mi compadre va modo...
2: ¿Va a jugar pádel?
1: No sé, debe ir a jugar pádel a esta hora de la mañana. Debe ir en su vehículo escuchando Olímpica Santa Marta. Para los mejores vallenatos.
2: Para Pipe, un fuerte abrazo, brother. Muchas gracias, papá. Gran embajador, gran influencer, además, también de la ciudad.
1: Sí, señor. Oiga, alias El Gato buscó víctima para robar en Santa Clara. Resultó ser un policía y terminó abatido en el piso. Jesús David Saumet, alias El Gato. La noche se le vino encima en la urbanización Santa Clara. El reconocido actor delictivo salió a cometer un nuevo hurto, pero cometió el peor error de su carrera criminal. Interceptó a un policía activo que se encontraba de civil. El atraco se convirtió en una balacera en cuestión de segundos. Al verse arrinconado, el uniformado reaccionó, desenfundó su arma y se enfrentó a tiros con el delincuente, desatando el pánico y la confusión total entre los vecinos del sector. El resultado fue inmediato. El gato recibió un impacto fulminante, perdió el equilibrio y cayó muerto en plena vía pública, quedando tendido sobre el pavimento antes de que llegara cualquier ambulancia. Sin embargo, el policía

0: minutos. Gracias a los que están conectados en la plataforma de TikTok y nos acompañan en este día tan especial, martes 23 de junio del 2026, en el número uno de las mañanas. 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
1: ¡Hoy! ¡Hoy!

0: Bueno, vamos a la pausa, pero antes quiero seguirlos invitando. 321-5046-971. Déjenos saber ahí el marcador del partido. Deje su nombre, su barrio y su teléfono. Y podrá participar por premios con Olímpica Estéreo, que estaremos entregando mañana. Recuerden que el partido es a las 9 de la noche. Y para la gente que está en TikTok, un abrazo también para todos los que se empiecen a sumar. Dios Ángel Castro, a Heide TC, en Alba Belaides y Michelle desde Alto Delicias. Saludos para todos, dejando su marcador, su saludo. Dios Ángel Castro está en España, compañero.
1: Bacanísimo, fuerte abrazo, y eso es lo interesante de este tema, porque todos también les une este hermoso sentimiento por la ciudad de Santa Marta y también por esta casa Olímpica Estéreo. Así que para ustedes en la distancia, un abrazo muy, pero muy especial. Dice por acá un saludo a mi tía que te conoce, se llama Yola. Ok. Voy a decirle Yola porque ya vi el segundo.
0: Sí.
1: También me la saluda, papi.
0: Bueno, oiga, un abrazo desde Ocaña, norte de Santander.
1: Saludos para Yola, oye.
0: Sí, sí, eso no falla en los chats.
1: Sí, bacanísimo, fuerte abrazo. Así que gracias por estar ahí. No olviden dejar sus marcadores, y al regresar estaremos con ampliación de las noticias más importantes, y también tendremos noticias del vallenato.

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2: Oye, compañero, ¿sabías que la canción Ausencia Sentimental había una alta probabilidad de que fuese grabada por los hermanos Poncho y Emiliano Zuleta?
3: ¿Se la entregaron a ellos en su momento?
2: No, fíjate que tenían una prioridad en turnos de grabación dentro de la misma compañía disquera y había una gran expectativa por esta canción titulada Ausencia Sentimental, y por poco la graban los hermanos Zuleta.
3: Buen dato.
2: ¿Sí o qué?
3: Buen dato.
2: Y esto lo manifiesta el mismo Silvio Brito, de quien estaremos hablando ahorita, porque resulta que este señor ya cumple 50 años haciendo música, compañero.
3: Chacho.
2: Aún está vigente, dice que hay altos, que hay bajos, y reveló algunos detalles, como el de Ausencia Sentimental, que en su momento, y por cosas del destino, pudo haber sido grabada por los Zuleta, pero él logró interpretarla de la forma como quedó y la disquera dijo, no, espérate,
3: déjala así,
2: que lo cante este peladito que está aquí.
3: ¡Ah!
2: Silvio Brito. No nos hubiésemos perdido, ¿no? Sino que es una obra especial. Y él narra por qué fue elegido y cómo fue grabada. Así que de eso estaremos hablando más adelante. 7:11, Santa Marta está transformándose, se ve, se siente y se vive. 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
3: Son las 7:11, iniciamos la sección más deliciosa del día con el patrocinio de Arepasán, la harina precocida de maíz preferida de la costa colombiana. 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Son las 7:12, saludos para Patricia desde Valledupar, buenos días. Paola desde Turbo, saludos para ustedes, espero que esté muy bien, un abrazo Paola Monterrosa. ¿Quién más está por aquí? Margot Acuña, buenos días. Para Sebas, buenos días, bendiciones. Marta Lucía dice, esta mañana están con las notas musicales todas dedicadas.
2: Sí, no, cuando uno amanece con esa actitud, todas las canciones van así.
3: Derechito, ¿no?
2: Derechito, sí.
3: Rafael Rangel, bendiciones. Luis y Reinaldo, saludos desde el barrio 11 de la Rafael Rangel González. Bueno, por acá dice, bendiciones Luis Quintero, ¿verdad? Seba dice, hacen el favor con una canción, el hombre enamorado debe ser.
2: El hombre enamorado. ¿Pero quién será el hombre enamorado?
3: Dice que es de Diomedes Díaz.
2: Tratar de buscarla acá mientras.
3: Bueno, Paola Monterrosa, muy bien, gracias a Dios, todo mono, esperando el partido de la Selección Colombia. Ella quiere una canción, ¿cuál será? Caro Santoya, buenos días en el departamento de Antioquia para la gran Caro Santoya.
2: Ah, qué bacanísimo.
3: Ya debe tener como 7 meses de embarazo.
2: Quizás y un poquito más.
3: De pronto un poquito más.
2: ¿Estará haciendo todavía? No, creo que no, por el embarazo no creo.
3: No,
2: que
3: ya no, ya no puede hacer crossfit, ya no puede levantar nada con la barrigona. Saludos para Caro Santoya, buenos días.
2: Dice buenos días por acá, se está saludando.
3: Ok, momento de las noticias.
2: Tengo el teléfono lejos y casi no alcanzo, me toca acercarme un poquito para poder mirar. Pero bueno, saludos para todos los que están. Claro que sí, dice que sí, que todavía sigue haciendo ejercicio. Bueno, 7:14, tiempo de las noticias más importantes.
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2: Caída desde un piso 11 deja a 2 obreros gravemente heridos en obra en Don Jaca. Momentos de angustia se vivieron en el sector de Don Jaca, al sur de Santa Marta, luego de que 2 trabajadores de una obra en construcción resultaran gravemente heridos tras caer desde una considerable altura mientras desarrollaban sus labores. Estamos hablando del piso 11. Las víctimas fueron identificadas preliminarmente como John y Brandon, quienes se encontraban trabajando en una edificación en construcción cuando ocurrió el accidente, que movilizó a organismos de emergencia y generó preocupación entre residentes y compañeros de trabajo. Según las primeras informaciones conocidas, los obreros realizaban actividades en el piso número 11 de la estructura cuando, por causas que aún son materia de investigación, se produjo la caída. El hecho causó alarma entre quienes se encontraban en el lugar, quienes de inmediato dieron aviso a los servicios de emergencia para atender la situación. Minutos después, varias ambulancias llegaron hasta la obra para brindar asistencia médica a los lesionados. Los trabajadores fueron estabilizados en el sitio antes de ser trasladados de urgencia a un centro asistencial de Santa Marta, donde permanecen bajo observación médica y reciben atención especializada. Hasta el momento no existe un pronunciamiento oficial sobre el estado de salud de los afectados ni sobre las circunstancias exactas que originaron el accidente. Las autoridades competentes adelantan las verificaciones correspondientes para establecer si se cumplían los protocolos de seguridad industrial y determinar las causas que provocaron este grave accidente laboral. Y debo decir que realmente es un milagro.
3: 7:15 a.m. y esta es la noticia que tiene a Colombia consternada. Hallan mujer muerta dentro de maleta al interior de un hotel. Un nuevo hecho de hallazgo de una mujer muerta en un hotel en Chapinero mantiene en alerta a las autoridades en la capital del país. El caso ocurrió en el sector de Chapinero, en Bogotá. Es materia de investigación por parte de unidades de la Policía Metropolitana y la Fiscalía General de la Nación. Según información preliminar, la mujer habría ingresado al hotel en compañía de un hombre extranjero, presuntamente de nacionalidad norteamericana. Sin embargo, esta versión aún no ha sido confirmada oficialmente por las autoridades. Aparentemente, el hombre es británico. Se avanza en la verificación de registros de ingreso, cámaras de seguridad y demás elementos materiales probatorios. El cuerpo fue encontrado dentro de una maleta al interior de la habitación, lo que activó de inmediato los protocolos de criminalística y la inspección técnica del lugar por parte de las autoridades competentes. Por ahora, las autoridades no han entregado detalles sobre la identidad de la víctima ni han confirmado responsabilidades, mientras se mantiene abierta la investigación para establecer las circunstancias de tiempo, modo y lugar en que ocurrieron los hechos.
2: Increíble, esta es la noticia que hoy tiene también a todo el territorio colombiano con ganas de conocer mucha más información. 7:17 a.m, es tiempo de avanzar, seguimos conectados con nuestros amigos en TikTok, no sin antes recordarles que hoy haremos un golazo. 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
1: ¡Bacán!

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1: Son las 7 de la mañana con 22 minutos. Temprano es más bacano. Saluditos, dice, llegando a mi sitio de trabajo y mi jefe Pique desde Los Almendros dice que tienen un buen programa. Un abrazo para Martita. Gracias de verdad por la sintonía. Para la gran Susana de Castro.
2: Bueno, fuerte abrazo para Susan. Quedé como pendiente de saber cómo le quedaron sus lentes. Estoy buscando un lugar.
1: ¿En qué quedó el tema de los lentes de Susana?
2: Sí, yo quiero saber la historia. Estoy tratando de buscar un buen lugar para hacer unos lentes en Santa Marta.
1: Ah, ok.
2: Estoy buscando okay. Porque no...
1: ¿Una óptica?
2: Quiero hacerme un buen examen médico.
1: O sea, hacerte el examen y una vez que te...
2: En lo posible, si es digital, si es algo así, y hacer unos lentes. Estoy buscando un lugar. Okay. Y me quedé conversando con Susana y no supe finalmente cómo quedó el tema.
1: Bueno, ahorita le marcamos a ver cómo le fue.
2: Cómo quedó el tema.
1: Bueno, sí, saludos para Lizeth Bolaños. Buenos días, bendiciones para ustedes. Muchas gracias, Lizeth. Un abrazo para ti. Por estar ahí pendiente siempre de Olímpica Estéreo, para Sandri Rangel y para todos los que se suman y envían sus saludos. Déjenos saber cómo va a quedar el partido, ¿no?
2: Oh, sí, sí, sí.
1: Según ustedes y sus pronósticos, ¿cómo queda eso?
2: ¿Cómo va la vuelta? ¿Yo puedo participar?
1: A través del WhatsApp, 321-50-46-971, usted también puede participar.
2: Pues yo voy a participar también. ¿Qué me gano?
1: Después le comento. Estoy esperando que llegue el gerente que me dice cómo va a quedar la vuelta.
2: Ok.
1: Pero vamos a entregar premios a los oyentes que se inscriban a través del 321-5046-971 y nos dejen sus datos personales y, por supuesto, el marcador del partido para hoy. Los 10 primeros que acierten el marcador van a tener premio. Así que, bueno, a conectarse con Olímpica Estéreo. Cenas, 7 de la mañana con 24 minutos. 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
2: Bueno, señores, 7 con 24 minutos. Vamos con algo de música y al regresar tendremos más información para ustedes. Gracias por ser parte de esta transmisión especial en TikTok. Gracias por no dejarla caer, ¿no?
1: Sí, sí, sí.
2: Por estar ahí.
1: Denle like.
2: Sí, y los que están dándole like a mi cabello no está tinturado.
1: No, ese es Susana. ¿Cómo es? Caro Santoya, que estaba diciendo que.
2: Ah, no, no, no.
1: Que te pintas el pelo.
2: Si le dan zoom, ahí se van a dar cuenta de las canas. Así que no hay problema con
1: Caro eso. No respeta, vale.
2: Ay, no, no, no.
1: No, no, no, no.
2: ¿Qué hacemos con ella?
1: No, nada que hacer.

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Son las 7:32. 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

0: señores, escuchábamos a Iván Villazón y, por cierto, es noticia, se sigue hablando acerca de su homenaje a su carrera musical aquí precisamente en la ciudad de Santa Marta. Será un histórico homenaje por sus más de 30 años de carrera musical y será precisamente en el marco del Festival Mar de Acordeones, quien recientemente también anunció esta importante celebración y este importante reconocimiento. Es importante recordar que será del 8 al 11 de octubre y tendrá como gran homenajeado e invitado especial a Iván Francisco Villazón Aponte.
1: Bueno, por acá para Paola Monterrosa, para Sandri Rangel desde Bogotá en sintonía, Carolina Santoya, saludo. Sebas dice muchas gracias, bendiciones. Marta Lucía llegando a mi sitio de trabajo. ¿Qué más? El Dami dice saludos en Florencia, Caquetá, conectado con Olímpica. Marta dice que va a quedar 4-1 ganando Colombia. Saludos para el jefe de la tropa, el gran Martín Gómez.
0: Un abrazo muy especial. Será la vida de Martín Gómez.
1: Está sabroso, el clima por allá está bueno.
0: Sí.
1: Aquí que está haciendo calor.
0: No, pero aquí también está bacano. Está brisando, salió la loca.
1: Bueno,
0: la señora barrió esta mañana y la loca remeció el árbol.
1: Si usted no le puso los ganchitos a la toalla anoche,
0: no, mi hermano,
1: con esta brisa, si se levanta tarde, va a encontrar la perra arropada con la toalla.
0: Ajá.
1: Ay, esa perra, no, señor, fue la brisa.
0: Instaló la antena y dijo, mañana la teso. Ya, obviamente, está mirando por otro lado.
1: Bueno, William Vega, saludos desde Riohacha, en La Guajira. Paola Monterrosa dice, no, yo digo también lo mismo, que es que se pinta el pelo, pero así no, se ve, hombre. Papacito, te dice Paola.
0: Ay, muchacha, gracias. Honor,
1: bueno,
0: que me hace.
1: Esa Carolina Santoya está esa van. Bueno, saludos para Luis y el Latino. Saludos para Margie Mendoza. Un abrazo, Margie. Que tengas un excelente día. Gracias por conectarte con Olímpica Estéreo. Ibáñez Andrés dice, buenos días, me reporto desde Tierra Alta, Córdoba. Quiere mi primera canción de los Beitos. Margie, saludo para ti. Manuel Vergara quiere escuchar una canción de Pello Osorio. Pello Osorio.
0: De Pello. Yo escuché este fin de semana, pucha, donde me quedé.
1: Pello Osorio grabó.
0: Claro. Claro, en Valledupar.
1: Ay, yo pensé que Pello no estaba activo.
0: No, hombre, ese man hizo música incluso con su hermano, con el Negrito Osorio.
1: No, yo sé, me refiero a que si salió ahora.
0: Ah, no sé, pero dejó buena música.
1: Porque dice lo nuevo. Que yo sepa, no está grabando, ¿no?
0: Yo creo que sí. Déjenme, sí. Ya yo averiguo. Ya, es más, voy a comenzar la labor.
1: Bueno, buenos días, soy Juega Colombia. No se vayan a poner la camisa temprano porque les da, ya tú sabes.
0: No me la puse.
1: Este partido a las 9 de la noche, esa camiseta puesta de las 8 de la mañana.
0: No, hombre, esa me la lavan hoy, no es que me la puse todo el domingo. Entonces.
1: Bueno.
0: Tengo que lavarla para ponérmela hoy.
1: Adri Ceballos, bendiciones, Rey Luis Quintero, feliz día, Adri, un abrazo para ti. Briana Gómez, buenos días, familia olímpica, bendiciones. Michelle dice, presente, desde, ¿dónde que está Michelle? Bueno, siempre se me olvida el barrio. Dice, yo no puedo verlas a ustedes porque me dan unas ganas de criticar. Sí, ya me di cuenta.
0: No, es increíble, ¿no?
1: Sale la serpiente esa que tiene ahí. Es que en Medellín no la dejan.
0: No la dejan. No queda bien hacer
1: eso. No, nada,
0: eso.
1: Nada. Saludo sí. Para Alexa. Manda saludos, Luis Enrique.
0: Efectivamente, Pello Osorio hace 3 meses. Aquí está, ¿verdad? Hace 3 meses. Vamos a buscar un poquito más porque sí hay nuevo contenido de Pello Osorio. Gracias por tenernos ahí al tanto. Dice por acá, porfa, mi rey, regálame un zuletazo. Desde aquel momento, buscarlo por acá.
1: Bueno, Dalwis, desde Bogotá, Dalwis Jaraba, saludos. Briana Gómez, desde Bastidas. ¿Quién más está por acá? Richard Guevara, saludos desde Venezuela. El gran Guillermo Llanes, la gente del Popeo, no Popeo. Saludos, saludos. Oiga, gente conectada a esta hora. y disfrutando de Olímpica Estéreo 97.1, 7:42.
0: Oye, nos saludan desde Venezuela, también un abrazo muy fuerte para ustedes. Y este fin de semana me quedé en un lugar donde en el patio se estaban estrenando un sonido y eran unos venezolanos y conocí mucho de su cultura como hasta las 3 de la mañana.
1: Escuchando su música.
0: Su música, de todo. Bueno, conocí un poquito más de la cultura venezolana.
1: A Gigi, desde Quilla, también saludo cordial, gracias por estar ahí. Vamos a cerrar el bloque de noticias con un par de noticias en esta mañana, mucha atención. Tragedia en La Estrella, joven perdió la vida en accidente de motocicleta. La víctima fue identificada como Junior Darlan Rizzo, un habitante muy apreciado en la población, cuya partida ha generado profunda tristeza. Aunque hasta el momento no se han entregado mayores detalles sobre las circunstancias del siniestro, la noticia se propagó rápidamente por el corregimiento, donde decenas de personas expresaron mensajes de solidaridad y acompañamiento a sus seres queridos. Junior Darlan deja un enorme vacío en su hogar, especialmente en sus padres, Darlan Rizzo y Luz Maris, así como a su esposa Wendy, familiares y allegados quienes hoy enfrentan su partida. La comunidad de La Estrella se ha unido alrededor de su familia para brindar apoyo en medio de este duelo.
0: 7:43 y esta última noticia en este segmento precisamente es con temas de motocicleta y resulta que lección en plena transmisión en vivo, motociclistas sufrió accidente mientras defendían los piques ilegales en Santa Marta. La grabación que se hizo viral en redes sociales muestra el instante en el que un joven pierde el control de su motocicleta mientras realizaba una maniobra durante una competencia ilegal. El hecho reabre una vez más el debate sobre los riesgos de esta práctica aquí en Santa Marta. Y lo que para algunos era una muestra de habilidad sobre dos ruedas terminó convirtiéndose en una nueva evidencia de los peligros que representan los piques ilegales en Santa Marta. Un video que comenzó a circular masivamente en redes sociales registró el momento exacto en el que el motociclista sufrió un aparatoso accidente mientras participaba de una jornada de carreras y acrobacias ilegales en inmediaciones del estadio Sierra Nevada. En las imágenes se observa cómo el conductor acelera a alta velocidad e intenta ejecutar una maniobra sobre la motocicleta. Sin embargo, pierde el control del vehículo y termina impactando violentamente contra el pavimento ante la mirada de decenas de personas que se encontraban en el lugar. Pese a la fuerza del accidente, el motociclista logró sobrevivir y, según se aprecia en el video, evitó consecuencias más graves de manera casi milagrosa. La grabación tomó mayor relevancia porque minutos antes, una mujer que aparece en el mismo registro audiovisual defendía la realización de estas actividades, asegurando que no representaba un peligro y que, por el contrario, permitían a los jóvenes desarrollar habilidades relacionadas con el motociclismo. No obstante, el accidente ocurrió segundos después. Generó una ola de reacciones entre usuarios de redes sociales, quienes cuestionaban nuevamente la práctica de los piques ilegales y el riesgo al que se exponen tanto los participantes como los espectadores.
1: Pero tú no sabes qué es lo peor.
0: Dígame.
1: Estaba en bermuda.
0: Uy, no.
1: Sin casco.
0: No, menos.
1: Y con un suéter.
0: No.
1: O sea, todo lo que no se debe hacer en un solo video.
0: Pero ahora, eso no se puede transformar, crear un área para uso deportivo, yo no sé.
1: No, es que el tema no pasa por ahí, el tema pasa es por la seguridad del motociclista.
0: No, claro.
1: No tienen los elementos, no tienen el conocimiento y ellos creen que lo tienen.
0: Motocross.
1: Entonces, si les colocas una pista, tendrías que colocarles el control a nivel del uso de los implementos de seguridad.
0: No, pues por eso.
1: Y no van a estar dispuestos a comprarlos.
0: Ah,
1: porque
0: pues
1: ese es el tema.
0: Pero eso ya es otra cosa. Porque
1: sí, tema cultural.
0: Si tú le pones un motocross, pues vayan,
1: claro,
0: todos allá y.
1: Claro.
0: Y se divierten.
1: O una pista para que hagan piques, pero no. El tema es que no van a gastar en eso. Si no lo gastan ahora.
0: No, pero es que tú mencionaste bermuda, sin
1: ya
0: casco.
1: Te puedes imaginar, y perdió el control de la moto se le fue, o sea, no dio para pararla.
0: No, una caída de esa, o sea, ya me dolió a mí.
1: Entonces,
0: fuertísimo. Se abre una vez más el debate entonces sobre la necesidad de reforzar controles y campañas de prevención para evitar que más jóvenes resulten lesionados o incluso que pierdan la vida o...
1: Mira, hay clubes.
0: No sé cómo se me ocurre, pongan
1: hay
0: una.
1: Hay clubes de motociclistas.
0: Sí.
1: Y para usted ingresar a ese club de motociclistas, ¿qué tiene que tener? La moto y todos los implementos. Te piden guantes. No puedes manejar en chancleta.
0: Sí, ok.
1: Ya lo peligroso que es manejar una moto en chancletas.
0: No, no, pucha. No es muy bravo.
1: Entonces,
0: no, pero sí,
1: ojalá. Tienes que ir en botas o zapatos de seguridad, tienes que usar guantes, una chaqueta que te cubra, un buen casco, o sea, el casco que sea.
0: Que te haga visible también.
1: Entonces, no es una cosa por hacerla, es algo que si la haces bien no resulta tan económico como se puede llegar a pensar. Pero ellos primero la vida. ¿Por qué? Porque son clubes donde ellos se dedican a rodar. Y a veces hacen viajes largos, van a La Guajira, a Punta Gallina, allá.
0: Unas caravanas bacanas también.
1: Van al centro del país, conocen el eje cafetero y es chévere, es un buen plan.
0: Todo bajo la legalidad, ¿no?
1: Exactamente, todo dentro de la legalidad. Pero cuando lo quieres hacer así, sin tener conocimiento del tema, pasa cosas como esta.
0: Bueno, pero tumben el Eduardo Santos y hacen una pista de motocross. Ahí los metemos a todos ahí.
1: Hay que decirle al presidente.
0: Sí, no, y una pista de motocross y que se pongan a hacer ahí.
1: Hay que escribirle al presidente para que haga la vuelta.
0: Claro.
1: Esa vaina.
0: No, y sobre todo porque sí, tienen la habilidad, solo que no tienen los implementos. Bueno, no sé. Así como pensando, ¿no? Para tener los ilegales, yo los meto ahí en el.
1: Bueno, el tema es que ya hay demasiados heridos por una cosa que no debería.
0: Sí, eso sí es plenamente y es claro, no hay nada que hacer contra eso. 7:49, tiempo de avanzar con mucho más en Temprano es Más Bacano.
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Se llama Pa' Toda la Vida, aquí está Poncho Zuleta. Se llama Pa' Toda la Vida, aquí está Poncho Zuleta.

0: Bueno, es Olímpica Estéreo 97.1. Bueno, imagínense que, bueno, imagínense, ¿no? Ya muchos de ustedes deben saber lo que está pasando, porque esto fue tendencia, fue viral en redes sociales. Esto fue uno de los videos más vistos y más comentados de los últimos días. Imagínate tú qué dice ella: se me salió el barrio. Andrea Baldini fue hasta la casa de un seguidor que la habría ofendido en redes sociales.
1: Oye, hermano mío, la gente a veces opina con sus perfiles y dice una cantidad de cosas que a mí de verdad me sorprende demasiado, la forma tan abierta y siguen pensando que esto no puede traer consecuencias. No,
0: lo que pasa es que la libertad de expresión es una cosa. ¿Por qué? Porque es tu opinión y eso se respeta, ajá, aunque no se comparta.
1: Exactamente.
0: Pero cuando ya usted amenaza, ya la vaina cambia, porque entonces ya no es una opinión, ya no es un derecho que usted tiene. Usted tiene derecho a opinar de lo que usted piensa o crea, pero usted no tiene derecho a estar amenazando a nadie.

0: Exactamente.
1: Porque a lo que usted lo haga, no solo van a quedar las pruebas ahí, sino que te vas a enfrentar al sistema legal colombiano, que en este momento, si es una mujer,
0: mira,
1: te va a ir mal. La influencer barranquillera Andrea Valdiri volvió a generar reacciones en redes sociales tras compartir varios videos en los que mostró cómo ubicó y visitó a una persona que, según ella, había realizado comentarios ofensivos en su contra y contra sus hijas. De acuerdo con lo relatado por la creadora de contenido, le tomó pocas horas encontrar la dirección del presunto responsable. Posteriormente, se trasladó hasta el lugar para manifestarle personalmente su inconformidad por los mensajes publicados en Internet. En las imágenes difundidas por Valdiri, se le observa visiblemente molesta, explicando que la situación la afectó especialmente porque los comentarios también involucraban a sus hijas. La influencer aprovechó el momento para enviar un mensaje sobre el impacto que pueden tener las palabras en redes sociales, señalando que las figuras públicas también son afectadas por los ataques y las descalificaciones. Asimismo, indicó que analizará las acciones legales que podrían aplicarse en casos similares. El hecho ha generado amplio debate entre los usuarios de redes sociales, con opiniones divididas entre quienes respaldan su reacción y quienes consideran que este tipo de situaciones deben resolverse por las vías legales correspondientes.
0: Pero, ajá.
1: Pero ella en el video dice que la denuncia va.
0: Bueno, y ahí publicaron una foto con abogados y todo, o sea.
1: Sí.
0: El tema parece ser mucho más. Y se le metió por la madrugada, ¿no?
1: Sí, sí, sí. Eso es tendencia el tema porque. No solo es el hecho de que opinara o no opinara o amenazara o no amenazara, el tema es que ella no se quedó quieta y se fue a encarar al sujeto.
0: Mira que cuando se encuentra con el muchacho que se llama Joan, le dice: ¿tienes algo que decirme? Ah. Pues se une en la madrugada y que Valdiri le toque la puerta y le diga: ¿tienes algo que decir?
1: No, yo lo que quisiera saber es qué están pensando los que han pagado para verla, ¿no? Sí, porque hay gente que ha pagado plata para que ella vaya a los eventos. Y Valdiri no cobra $2 para moverse.
0: Pero por eso, pero y fue tan el comentario tan fuerte.
1: El tema es que el tipo como que se metió con las hijas y el tipo amenazó y todo. Entonces, ella dijo: voy a sentar un precedente con este tipo.
0: Bueno, y las personas que no están. No aguantan que alguien le ponga el modelo y seguramente van a empezar a ir a buscar a los haters también a sus casas. Y mira que el video que ella muestra son las 2:26 de la madrugada.
1: Adelante.
0: Y le tocan la puerta, tú sabes, a esa hora. Que te toquen la puerta tú. Y ahí está Andrea Valdiri. Ajá, ¿por qué no me lo dices a mí ahora de frente? Es que eso es lo que yo digo, la gente a veces opina cosas. Y cuando ve a los personajes, su discurso cambia. O sea, no es lo mismo desde la comodidad de su casa, desde su teléfono, a tenerlos enfrente y poder decirle lo que le escriben. Y me sorprendo de verdad por la cantidad de cosas que la gente escribe en las redes, pensando precisamente que no van a saber ubicarlos, que no van a saber dónde viven. Y ahí está el compadre Joan, ¿verdad? Ahí sale el hombrecito, 2:30 de la mañana, y Valdiri en la puerta de su casa. Se acababa de acostar, estaba jugando Play. Ahí está.
1: ¿Qué el tema?
0: Y yo digo que la misma gente le habrá dado la ubicación, muchacho, y toda la vuelta.
1: Mira, aquí está el audio.
0: Escuchemos, a ver.
2: Fue el calentamiento de...
3: No, ya tampoco me grabé.
4: No, es que a ti no te estoy grabando. No,
3: pero igual cuando subiste en la publicación...
4: Pero tú sabes por qué te van a llegar, porque tu hermano es tan atrevido y a mí me dice mal parida, a mí y a mis hijas. ¿Tú crees que a mí me va a importar, flaca, que tú salgas ahí con mi mamá?
5: El error fue mío.
3: Mira, yo te voy a decir algo, lo que pasa es que ella está embarazada y ella tuvo síntomas de aborto.
4: Mira, los mensajes. Amor, yo estoy igual, yo sufro de nervios y de cuanta alergia. Entonces, ¿qué quiere decir el comentario de tu hermano? Así como te daña a ti, me puede dañar a mí. Un hombre tiene que ser responsable de sus actos. Yo a ti te voy a poner una denuncia. Yo necesito que me regales tu cédula porque yo te la voy a poner mañana, sea como sea.
5: No te la puedo dar.
4: No me la vas a dar. No, es que ella va a venir, amor, no te preocupes. Y precisamente, no, precisamente yo lo hago porque... No, flaco, es que no es solamente de pedir disculpas. Es que tú no te puedes ir por la vida maltratando a una mujer. ¿Tú sabes quién te parió? Una mujer, marica. ¿Tú sabes qué significa eso, amor? El día que tú tengas tu esposa, tus hijas, Tú, o sea, tú las vas a llamar malparida. Yo tengo dos hijas que amo y soy un tigre y me doy trompa con el que sea. Yo iba a llegar a tu casa. Yo soy mujer, armas de tomar. Tú me bebes aquí, pero yo tengo cuatro pelotas, dos tetas y todo lo demás. Se me sale mejor. El roble se me sale que llevo por dentro. Usted, imagínate, tú estás complicándole la vida a tu hermana que está embarazada, a tu cuñada, bueno, a tu mujer, mejor dicho, peor todavía. O sea, ya tú eres un hombre, ¿me entiendes? Un adulto.
2: Sí, yo cometí ese error y yo acepto que cometí ese error. Me arrepentí,
0: no, arrepentí. Él fue, él ya estaba diciendo.
2: La señora Valdiri me había respondido, me había cortado y ya, bueno, me la caí.
4: De igual manera yo lo voy a poner. Creo que esta es enseñanza para tu vida.
1: Uy. Está enredado.
0: 3.000 comentarios y pobre Joan cayó en él.
1: Está enredado. De todo lo que le han dicho, él fue el de buenas. ¿Cómo se hace?
0: Y no, y un montón de gente le habrá escrito, me imagino.
1: No, y con todos los seguidores y gente que tiene ella a su favor, el pobre tipo.
0: ¿Tú te imaginas?
1: Esa baneada.
0: Esa levantada en la cuadra. ¡Ey, Joan, qué!
1: ¡Te coge, Valdiri! ¡Tiene cuatro pelotas!
0: Tiene cuatro pelotas.
1: Tú sabes que estamos en la costa caribe colombiana y aquí el perrateo es bravo. Ya ese man en la cuadra lo tienen que tener. ¡Te coge, Valdiri!
6: ¡Ay, mi madre!
1: ¡Tiene cuatro pelotas! ¡Dame tu cédula!
0: Ya el tipo lo tiene que tener en anda.
1: Vaya la carita el nene, ¿eh?
0: Ya está boleteado, está... tendencia, ya la gente está comentando la vaina.
7: Dice, bueno. el final de la reflexión es cómo cambia el tono de algunas personas cuando en una conversación frente a frente y cuando lo hacen desde el teclado.
1: Ay, que eso
7: no
1: crea,
7: me rete...
1: ¿Cómo que se llama?
7: ¿Ah?
1: Se creen inmunes.
7: Sí.
1: Y creen que pueden salir impunes.
7: Ajá.
1: Y esa impunidad ya no existe.
7: En algún momento yo he saludado a gente que sé que ha escrito y yo mismo voy y lo saludo y a ver si de pronto me...
1: Pero lo que pasa es que, pero una cosa es criticar algo porque, ajá, independientemente de lo que esté sucediendo, una cosa es criticar algo porque, ajá, pero el tema es este, por ejemplo, eso cuando pasó ayer o antes de ayer, yo no sé si los que están en el chat lo recuerdan, no sé si fue ayer o antes de ayer, no
7: ¿cuándo
1: me acuerdo.
7: ¿Cuándo fue que pasó eso?
1: Alguien escribió en el chat de nuestro TikTok.
7: Uh-huh.
1: Estaba yo en vivo. Se tomó la molestia de escribir que no le gustaba porque ponían muchos vallenatos.
7: ¿Ah,
1: y
7: sí?
1: Yo quedé como... Pero ven acá, o sea, te levantas a las 6 de la mañana, pones la emisora y después que la escuchas, si no te gusta, te tomas la molestia de entrar al chat y escribir para criticar. Y dice, o sea, ¿cómo tiene que levantarse una persona o cómo vive una persona que anda así por la vida? Si lo más fácil es deslizar.
7: Uh-huh.
1: Imagínate, si yo me quedara en todas las cuentas donde las cosas no me gustan y entrar a criticar, no, yo no tengo vida.
7: No.
1: Porque yo veo muchas cosas en redes sociales que a mí no me parecen. Pero yo no en todas me tomo la molestia de sentarme a escribir.
7: Ah, eso está muy desocupado, ¿no?
1: ¿Sí o no? Entonces, este señor vio algo que no le gustó, que no le pareció, que creo que fue una foto de Valdiri con Abelardo de la Espriella. ¡Mierda, loco!
7: No fue feliz.
1: Nada, y se le fueron las luces. Y ahora lo tienen por la cuadra. ¡Te coge, Valdiri!
6: ¡Mierda!
1: O sea que es el perrateo, ¿no? El perrateo ante todo.
7: Ah, es que muestran el pantallazo. Yo me estoy enterando. De
1: sí, la... sí, sí.
7: Muestran
1: sí.
7: El pantallazo. Oh, es que el malatrato barro también.
1: Sí, man, se pasó.
7: Que en Barranquilla no te queremos. Tatatán, tatatán. Tú y tus hijas, tatatán, tatatán.
1: Epa.
7: Dice ella, yo te voy a encontrar y me lo vas a decir en mi cara.
1: Y lo encontró.
7: Y hoy el malé respondió, le dije, te lo digo. Y él,
1: y después Valdiri fue mi error.
7: Y no se lo dijo.
1: Ese es el tema. Ese es el tema.
7: Ay, ay, ay.
1: Y ahora tiene una denuncia.
7: No, mi hermano.
1: Ahora tiene que pagar un abogado, si no tienen que ponerle uno de oficio, pasar por un proceso legal.
7: Y no, mínimo le van a pedir un video de disculpa, ¿viste?
1: Es lo mínimo.
7: Para que la coja suave.
1: Lo mínimo.
7: Queda reseñado y mínimo tiene que hacer un video.
1: Sí, fui yo. Pero llegó Abelardo. Ah, no, es Pocho.
7: Pone la gorra a Abelardo. Pero nada, mi hermano, bueno.
1: Bueno,
7: ahí está el tema, hermano mío.
1: Ok, son las...
7: Yo tengo un amigo que un día esto le va a visitar un jugador de fútbol a su casa.
1: Sí.
7: Porque se ponen a escribir a los jugadores: maleta, vete para
1: casa. ¿Cómo? Miércoles. Sí. A los de la Unión.
7: Sí.
1: ¡Hombre!
7: Va a ir uno de la Unión a tocarle la puerta a su casa.
1: Barro.
7: Y mínimo una patada,
1: ¿sí? Sí. Ah, bueno, sí, ya le dijeron.
7: Se pone a criticar a los jugadores de la Unión.
1: El hijo del juega.
7: Ajá, bueno.
1: Bueno. 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
7: Eso es como el que critica al cantante y el hijo quiere ser cantante.
1: O toca acordeón.
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1: Que les la sacó barata.
7: Sí, la sacó barata.
1: 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Ya saben, la Fiesta Verde, ¿no? ¿Las boletas las tiene?
7: Las tiene Javier Eduardo Beltrán.
1: Ok.
7: 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Le quedan como 420 por ahí más o menos. 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
1: Bueno, llámenlo, escríbanle, que Javier tiene las boletas.
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0: Bueno, son las 8:40. 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
1: Fuerte abrazo para Tito J. Bolaños. Despertó y feliz. ¿Ya lo encontraron ya?
0: ¿A quién? ¿Qué pasó?
1: No sé, parece que tenemos un amigo perdido, mano.
2: ¿Qué fue? ¿Francoche?
0: ¿Qué le pasó a Francoche?
1: ¿Qué le pasó a Francoche?
2: ¿Francoche, bonito? Gracias a Dios, vamos vivos solo.
1: Estamos vivos, sí, gracias a Dios.
2: Francoche, así es, está de bojo, el río Manzanares.
0: Está flotando en el río Manzanares, Francoche.
2: Está de bojo. ¡La puya!
0: ¡En el morro!
1: Pero ven acá. ¿Pero qué fue lo que le pasó? ¿Se estaba bañando?
2: Sí, se pega. Y él, cállate callado, no se ría. Se pega, yo me quedé callado. ¿Te pide? Yo soy caballero, yo me quedé callado. Y nosotros ganamos, nosotros somos caballeros.
1: Por ahí te vi en una foto también. Te vi en una fotografía también.
2: Callado con el tigre.
1: Con el tigre.
0: Con el tigre.
1: O sea que tú ganaste y Franco.
2: ¡Chiona, chiona!
0: ¡Ey, Bar!
1: Pobre no, Franco, vale.
0: Bueno,
1: sale corriendo.
0: Saludos para Franco. Che, ese Tito J es una vaina seria.
1: No.
0: Bueno, 8:41 en la Olímpica.
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0: Bueno, 8:42, saludos para toda la gente que está en el TikTok a esta hora de la mañana. Para Ambe, buenos días, para Vivi Sierra, para Samuel, para Marta. Un desayuno de bofe frito. Imagínate.
1: No, bueno.
0: Tengo años que no sé lo que es un desayuno de eso. Yerlin, ya le colocamos la canción a Yerlin. Gracias por estar en sintonía. Se merecen un buen café, muchas gracias. Eduardo Romero, Dubrasca, para Patricia Dovales, para Caterín Escalón. Gracias de verdad por la sintonía a todos.
1: Ahora sí los estoy leyendo por acá, ¿no? Ok, gracias a Rami Ferrín, quien nos ha comenzado a seguir. Gracias por estar allí también conectados en esta transmisión. Ya superamos las 2:35. Y bueno, Paulita también se ha unido, Michelle presente, dice por acá. Cacarota se une a nuestra transmisión. Y bueno, qué alegría saber que ustedes también hacen parte de este en vivo. Y yo creo que lo que aparece por acá arriba son los conectados, Rey. Esto que está por acá arriba. 5,700, sí.
0: Ah, no, en este momento tenemos aproximadamente unos 42, no, esos son los seguidores.
1: Ah, ok, perfecto, ya
0: está. De la cuenta.
1: Ah, bueno, listo, 42 ahí conectaditos. Súper gracias por ser parte de Temprano, es más
0: bacano. En este momento nos está superando Cartagena y Cali.
1: Ah, ok, sí, aquí lo estoy viendo. Sí, Cartagena tiene 600, estamos 4-2, pero estamos bien. Estamos bien. Teniendo en cuenta que... estamos ya hace más de 2 horas en vivo con ustedes. Gracias por acompañarnos.
0: Bueno, 8:43. 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Bueno, ¿cuál es la historia de Silvio Brito?
1: Ok, la historia de Silvio Brito se remonta a 50 años atrás. El cantante de música vallenata está celebrando hoy 50 años en la música. Y desde entonces se le dio el rótulo del pequeño gigante del vallenato. Pues no tuvo problema con esa vuelta.
0: Por lo menos lo del pequeño no había manera de no ponérselo.
1: Pero bueno, ahí mismo le dijeron gigante enseguida. El pequeño gigante, yo recuerdo...
0: Por el timbre, ¿no?
1: Sí, por el
0: timbre. Y la afinación.
1: Y su afinación. Dicen que es... La voz más clara del vallenato también es otro de los rótulos para Silvio Brito y es una de las voces importantes y más reconocidas de la música vallenata. Sigue cantando con la misma claridad, esto lo han manifestado muchas personas, y es casi, bueno, un cuidado, un arte que ha mantenido Silvio Brito, porque aún a sus 73 años de edad mantiene su voz intacta, celebra sus bodas de oro musicales, consciente de que ha alcanzado grandes metas. Y este cantante tiene un gran talento, logró ganarse el apelativo, como lo mencionábamos ahorita, del pequeño gigante. Y bueno, grandes éxitos en la música como Historia de Amor, Llegaste a Mí, Mi Poema, Me Quito el Nombre, El Mocoso, Romanza, Ausencia Sentimental. Y bueno, muchos éxitos más. Resulta que Silvio Brito está celebrando estos 50 años y ha dado declaraciones a medios de comunicación en Valledupar, donde deja ver que tiene una misión cumplida, que se siente tranquilo de haber hecho algo especial en la música y de haber dejado un legado musical importante. Dice que cuando se comienza en la música, ni siquiera se piensa en el recorrido, ni mucho menos en los logros y en los éxitos. Pero hoy, cuando Silvio Brito mira un poco hacia atrás, es cuando se da cuenta de que cumplió su misión, que lo que decidieron hacer hace 50 años atrás se convirtió en una realidad. E incluso, lejos, Rey, mira esto, de hablar de despedidas, el cantante atraviesa una buena etapa en su plenitud artística. Dice que está...
0: Si fue viral, ¿hace qué? ¿Dos años?
1: Dos años más, para carnavales. Y mira tú, con una canción, Me Quito el Nombre, que ni por ahí estaba como en la tendencia de la temporada, pero sí lo logró. Entonces dice que está en una etapa de plenitud artística bastante importante, y prueba de ello es que acaba de lanzar una canción que se llama Mi Morena, una canción con la que reafirma ese compromiso de hacer vallenato tradicional y demuestra que aún tiene mucho que ofrecer. Dice que ya terminó un ciclo, pero que todavía tiene madera. Ojo, y esto lo manifiesta con la firme intención de que no está compitiendo con nadie.
0: Claro.
1: Y ya eso es ganancia. Dice, yo hasta aquí estoy bien, pero como puedo cantar, sigo haciendo música. Pero que quede claro que ya lo que tenía que dar, ya lo hicimos. Recuerda esa época de infancia, su incertidumbre, y fue hasta 1976 cuando dos canciones salieron y de inmediato, casi que de inmediato, lo lanzaron al estrellato. Imagínate con las canciones que se pegó Silvio Brito en el 76. Llegaste a mí y Huellas de un Recuerdo.
0: Carajo, y todavía están dando lidia.
1: Hermano mío.
0: Su Cristo
1: eso
0: bendito.
1: Está súper vigente. Dice por acá que dentro de las canciones que marcaron su trayectoria, por supuesto, la emblemática Ausencia Sentimental, que el festival ya declaró como el himno oficial del festival, y fue una de esas canciones que lo ayudó a crecer de manera profesional como artista. Dice que él sabía que se convertiría en un clásico, que cuando la escuchó sabía que esa canción iba a tener mucho que dar. Textualmente expresa Silvio Brito: nosotros pensábamos que el compositor Rafael Manjarrez se las iba a dar a ellos, pero esa canción tiene algo especial, tiene un contenido totalmente folclórico, pero estructuralmente es una canción romántica. Había que descubrir cómo cantarla, porque no es fácil poder expresarla. Yo fui el que lo logré. Aquí el tema es que, pese a que es una canción muy costumbrista, muy de folclor, su ritmo es romántico. Y Silvio Brito reveló que siempre existió la posibilidad de que este tema fuese grabado por los hermanos Poncho y Emiliano Zuleta. Ellos tenían una prioridad en los turnos de grabación dentro de la compañía disquera en su momento, y la canción estaba en ese tira que jale, si la grababa Poncho o la grababa Silvio Brito. Pero pues finalmente se la entregan a Silvio Brito, porque es una letra, es una melodía romántica, aunque cuanto su contenido es muy folclor, es muy autóctono, que en esa parte ahí Poncho sí y Emiliano lo han hecho y se mueven muy bien, pero le apostó el compositor a la parte romántica, convirtiendo uno de los clásicos más importantes de la música vallenata. Dice que cuando se le pregunta por aquel niño soñador que inició esa travesía, el cantante responde con serenidad y agradecimiento. Dice, emprendí un camino en el que tuve que aprender mucho. Hoy pienso que he cumplido y que he llegado a donde quería llegar, a mis 50 años de vida artística. ¿No se le ve una canita a Silvio Brito?
0: Ese sí se pinta el pelo.
1: Écheme. Pues yo digo, en la foto no se le ve una canita así.
0: Nada, se pinta el pelo, compañero. ¿Cuántos años tiene? O sea, olvídate.
1: Tiene 70 y... Ah, lo mencioné ahorita.
0: Y sin una cana. Qué
1: tiene,
0: suerte.
1: Tiene 73 años. Bueno, tú tienes canita, ¿no?
0: No, canita no, tengo bastante.
1: Ah, pero eso es hereditario. Mire que Silvio no.
0: Tengo bastante.
1: Bueno, Silvio, ya no se pinte más el pelo. No, mentiras. Pero se ve muy bien, mira, no se ve tampoco tan mal la fotografía del... De...
0: Oh, vigente. Vigente sí está.
1: Sí está vigente, Silvio, ahorita. Entonces, celebramos con él estos 50 años de vida artística.
0: Carajo.
1: De Silvio Brito.
0: Barbaridad.
1: Apenas un día como hoy. Su música, su legado sigue vigente en Olímpica Estéreo a nivel nacional. Sus canciones siguen sonando muy, pero muy bien. Y bueno, dice que cumplió, que llegó y ya hizo lo que tenía que hacer. Y mientras pueda cantar y esté afinado, va a seguir haciendo música. Así que por ahorita el retiro de Silvio Brito no se ve ni a la vuelta de la esquina.
0: Bueno, Poncho también se las pinta.
1: Ah, también.
0: Sí. Y Villazón.
1: Villazón también se pinta el pelo.
0: Claro. No quieren mostrar la edad.
1: O sea, yo cuando vi.
0: A mí lo que no me parece.
1: Ajá.
0: Es la moda de los nuevos cantantes de la música vallenata.
1: ¿Cuál moda? Bueno, tienen muchas.
0: Esa moda de. Bueno, los que no tenían ahora tienen. Bueno, eso está bien. Ajá. No pasa nada. Pero el tema es de que todos se quieren peinar igual.
1: Ah, sí, sí, sí.
0: Todos le meten un Javier a la vaina.
1: Ok.
0: Y yo dije, pero ven acá, o sea, ¿cuál es la competencia ahora? ¿El que mejor canta o el que tiene el copete más alto?
1: Eso es como por temporada, ¿sí?
0: Pero no se ha dado cuenta. Y por ahí lo vi en televisión a un grupo nuevo. Oye, lo primero que se asomó cuando el man aparece en pantalla.
1: El copete.
0: El copete.
1: Pero yo me...
0: Y yo le miro la cara a mi esposa y le digo, bueno, ven acá, ¿esto es vallenato o esto qué es? O sea, ¿cuál es el viaje? ¿Por qué el afán del bendito copete?
1: No, eso va con queratina.
0: Sí, sí, va. Sí, que tú le ves la cara al tipo y dices, ese pelo no es de él.
1: Por aquí se le asoma un ñonguito.
0: Le meten un falcao a la vaina.
1: Un Johnny Bravo a la vuelta.
0: Un Johnny Bravo.
1: Un Johnny Bravo a la...
0: Ah, pero, tipo de María la Baja, un tipo de por allá del Copey, con un copete de pelo liso. Eso. No, mijo.
1: ¿Qué diría el vecino?
0: No, sí, yo que lo conocí.
1: Pero bueno, yo me alegro por los que no tenían cabello y hoy tienen.
0: No, eso está bien. Me parece que eso está bien.
1: Un liñán se está reinventando.
0: Hay muchas vainas que permiten ahora recuperar el cuero cabelludo.
1: Sí, los Quiñones, por ejemplo, también.
0: Pero...
1: Va bien en su proceso también.
0: Pero esa vaina de ese copete...
1: No, hombre, no.
0: Me dice Vadillo, buenos días, hermano, bendiciones. Oiga, la moda son los pantalones botacampana. ¿Te acuerdas cuando cogieron de salir en pijama? Son pantalones botacampana.
1: El mono Zabaleta salió en pijama y botacampana Rafa Pérez comenzó por ahí con la onda.
0: Epa. Sí. Ahora todos andan con el mismo pantalón.
1: Silvestre también, creo que fue el
0: que
1: más.
0: Sí, también anda con su botacampana.
1: Pero mira que Silvestre se dejó crecer el pelo, se lo corta, se lo ramba.
0: Pero es que él es el que menos, en ese sentido, es el que menos llama la atención por el tema del copete.
1: Alma, sí lo que.
0: Yo me refiero a la nueva generación de Jafí para allá. Gamarra, Jafí, todos esos pelados.
1: Morales, ¿cómo se llama el pelo este Morales?
0: También.
1: Samuel Morales.
0: Todos también. Se peinan igual, yo, cipote vaina. Hasta que salga un Eros Ramazzotti y lo friega a todos.
1: Bueno, Liñán.
0: ¿Te acuerdas de Eros Ramazzotti?
1: Sí, Liñán se bajó todo el cabello por su tratamiento.
0: Pero es que él se estaba dando duro también con esa queratina, primo.
1: Después se parecía a Woody y ya se quitó el sombrero y después ya tal. Pero mira.
0: Y yo digo, esto es con música, esto no es con peinado. Esto es con música.
1: Pero si ese calvo está de moda, ¿no ves que Woody salió en la película con la coca que le brillaba?
0: Oye, Poncho está de moda.
1: Y los muñequitos.
0: Bueno, ya te vi.

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0: mañana con 6 minutos. 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
1: Bueno, más de 4,000 personas pasaron por el live, ¿no?
0: Sí, señor, más de 4,000 personas. Algo que me alegra un montón. Gracias por estar conectados con la transmisión en TikTok de Olímpica Santa Marta. Ya ahorita mañana estaremos con Javier Eduardo Beltrán en vivo para ustedes con Olímpica Estéreo. 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

0: señores, aquí están las tres noticias de Olímpica Estéreo para todo Colombia. Hoy juega nuestra amada Selección Colombia. Y el técnico Lorenzo, ayer en la rueda de prensa en el espacio que entrega la FIFA a cada uno de los equipos y los técnicos, ha dicho que los 26 jugadores están aptos para actuar. Es decir, que no podría entregar una formación titular cuando le preguntaron si tendría variantes en el inicio del partido frente a República Democrática del Congo el día de hoy. Sin embargo, podemos confirmar, podemos decirle a todo Colombia que muy seguramente no tendrá el técnico Lorenzo variantes en su formación para este compromiso. Es decir, que estará con Vargas para la portería, con Muñoz, Lucumí, Davinson Sánchez y Johan Mojica. En la parte de atrás, en la mitad de la cancha, estará seguramente Jefferson Lerma. También el joven Gustavo Puerta, de apenas 22 añitos, ya debutando con la Selección Colombia, ya lo hizo en el primer compromiso en un campeonato del mundo. Y James Rodríguez, el infaltable en nuestra selección. Muchos quisiéramos ver una pequeña variante por ahí. Pero bueno, esperamos que hoy sea el partido de James Rodríguez y no como el anterior, donde lastimosamente para nuestro país James no apareció. Y en la parte ofensiva, John Arias, esperamos que también John Arias sea no solamente volante, sino que vaya a colaborarle a los luchos en la parte ofensiva. Y me refiero a Lucho Díaz y al señor Luis Suárez. Esa, creemos nosotros, va a ser la formación titular de nuestra amada Selección Colombia frente al Congo.
1: Bueno, ahí estaba Javier Fernández con la información de la Selección Colombia en este Mundial con nuestros amigos de ARA. Y para avanzar, queremos invitarlos. 321-5046-971, nombre, barrio y teléfono. 321-5046-971.
2: Bueno, todo esto para que tengan la oportunidad también de poder ganar con la torta. Y si ustedes nos entregan los marcadores, mañana en Temprano Es Más Bacana estaremos conociendo los ganadores de premios por esta polla olimpiquista.
1: Los que acierten, los 10 primeros que acierten inscribiéndose y acierten el marcador, van a tener la oportunidad de llevarse cada uno un regalo de la torta.
2: Bueno, así que atentos también, podrán participar desde TikTok y también importante decir que pueden hacerlo al 321-5046-971.
1: No olviden colocar todos sus datos personales para que puedan ganar.
2: Es correcto. 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

0: Bueno, son las 9:38. 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
2: Buenísimo.

0: Ay, Dios mío. 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Este es el tipo de cosas que me gusta recomendarle a la gente que vea.
1: ¿De cuál?
0: Este tipo de contenido.
1: Ah, el que te acabo de pasar.
0: Sí, claro.
1: Mira, yo me fascino viendo este tipo de contenido también. Es increíble. En Colombia van a construir, y de hecho ya está en desarrollo, el Cristo más grande del mundo. Y si usted vio el de Brasil...
0: Y no es en metal, ni es en yeso.
1: No.
0: Un no LED. Es como la Estatua de la Libertad, que es metal.
1: No. Esta es otra película.
0: Esta es nueva tecnología.
1: Ajá. Es prácticamente un Lego. Y si el de Brasil le parecía grande, en Colombia, en Guatapé.
0: Se llama Cristo del Embalse en Guatapé.
1: Y lo van a hacer el doble de grande.
0: Está entre 60 a 70 millones de dólares el proyecto.
1: Correcto.
0: Y si tú lo analizas, conocemos gente en redes sociales y en el mundo, a nivel de las noticias y todos estos grandes empresarios, que pagan eso por un jugador de fútbol.
1: Ajá. Y aquí estamos hablando de un complejo y no solamente de una estructura para que la gente pueda verla de lejos, sino una obra civil que tiene Ecohotel, Centro Comercial.
0: O sea, que si él logra conectarse con los árabes,
1: papi,
0: le financian el proyecto.
1: Pero, ¿sabes qué me encanta? Que yo lo acabo de descubrir y le voy a hacer el seguimiento. Esto se va a potencializar y esto va a ser más rápido de lo que te imaginas. Es más, desde donde va a estar el Cristo más grande del mundo... El peñol se ve chiquitico.
0: Sí, sí, se ve el peñón de Guatapé.
1: Y aquí tú podrás ir con un teleférico.
0: Y vas a poder ver la historia del pueblo hundido.
1: Desde allá arriba.
0: Yo no sé si ustedes saben, pero hay un pueblo hundido en Colombia que ahí está el embalse. Ese pueblo lo desocuparon, las casas quedaron ahí y de la parte más... alta del pueblo, lo único que quedaba era la cruz de la punta de la iglesia. Bueno, allá la cruz de la punta, y es lo que sobresale del embalse.
1: Y entonces, a raíz de esa historia, es que se está construyendo esto que le estamos contando. Y es interesante porque la persona que está contando la historia, su papá fue el que vendió el primer terreno después de la inundación a la empresa hidroeléctrica.
0: Bueno, Montecielo se llama el proyecto.
1: Ponga por ahí por Google Montecielo. Y esto se está construyendo una historia, me parece genial. Centro comercial, Ecohotel, podrá practicar deporte. Es una montaña, literalmente. Y cuando el man dijo, voy a montar un centro comercial, yo dije, ¿qué?
0: Con teleférico.
1: Con teleférico. O sea, para ir al centro comercial tendrás que montarte en un teleférico. Y no es nada que dentro del documental ya las marcas están renderizadas.
0: No, y están vendiendo casas.
1: Exactamente.
0: Las casas que están debajo, donde está el hotel.
1: Uh-huh.
0: ¡Ey! ¡Qué
1: nivel!
0: ¡Qué nivel! Sobre todo la vista que tienen hacia el valle, donde está el embalse. Oiga, bravo.
1: Bravísimo.
0: Buen contenido.
1: Ojalá te lo puedas ver completico.
0: Otro contenido que me gustaría recomendarles para los que no lo siguen, si no lo conocen o no lo han visto, sigan a Arepito en TikTok.
1: ¿Cómo?
0: Arepito en TikTok.
1: Arepito.
0: ¿No lo ha visto?
1: No.
0: Yo creo que sí lo ha visto, pero no te acuerdas. Imagínate que el man vende arepas en Estados Unidos. Tiene un restaurante que vende arepas. Pero en sus ratos libres, Arepito sale a la autopista. Y en la autopista en Estados Unidos, sobre todo en el sector por donde él vive, por lo que veo en los videos, cae mucha gente por el tema de llantas pinchadas, llantas destruidas, por el tema de la autopista, porque las velocidades son muy altas y a veces la gente se descuida. ¿Sabe a qué se dedica? Se dedica a deparar gente y cuando la gente quiere pagarle, él no le recibe la plata. ¿Sabe qué es lo que le dice?
1: Ajá.
0: Esto lo pagó Dios.
1: Excelente.
0: Y después le dice, la forma de pagarme es que cuando veas a alguien que esté necesitando algo,
1: hazle el favor.
0: Ayúdalo.
1: Ayúdalo.
0: Yo me puse a pensar, viendo la cantidad de videos y la cantidad de gente que este señor colombiano ha ayudado en esa autopista, que cuánto bien se habrá multiplicado gracias a él.
1: Sí, claro.
0: Porque eso te marca. Automáticamente te marca. Y muchas personas se sorprenden porque en Estados Unidos la gente no está acostumbrada a que alguien se detenga por ti.
1: No, nada, nada.
0: Menos en una autopista. Nadie para.
1: La gente está en automático y se sorprenden. De hecho, es bien curioso porque las veces que he podido ir, me detengo a conversar con personas y me dicen, ¿y qué estabas hablando tú con él? No estamos hablando. Aquí la gente no habla.
0: No, la amabilidad allá en ese sentido, porque no hay tiempo para nada. Él se toma el tiempo de hacerlo. Incluso lo he visto en varios videos que él le dice a la persona, súbete a tu auto, ¿para dónde vas? No, voy aquí a tantas millas. Ok, yo te sigo para que no tengas problemas.
1: Exactamente.
0: Y lo lleva hasta la puerta de su casa.
1: Bacanito.
0: Y la gente en una gratitud tremenda. Ha ayudado hindúes, árabes, colombianos.
1: ¿Cómo se llama él?
0: Lo puedes encontrar en TikTok como Arepito. Pero te cuento que de verdad es de esas cuentas que agrada seguir y hacer famoso a una persona, porque hace algo que no lo hace con ánimos de cobrar nada, sino que quiere multiplicar el bien. Y si él ayuda a 10 personas y esas 10 personas ayudan cada una a 10 personas, ¿tú
1: pero
0: te imaginas?
1: Que tiene un rato de estar haciendo eso.
0: Sí, señor. El migrante colombiano que se hizo famoso por su puesto de arepas, hoy ayuda gente en las autopistas.
1: No lo había visto,
0: pero oiga, tremendo el contenido. Se lo recomiendo, búsquenlo, denle su like y coméntenle. De verdad, vale la pena ser famosa.
1: Ah, pues no sabes
0: a la gente correcta.
1: No sabes si uno va y se queda varado allá. ¿Sí?
0: No que sabe. Eso le puede pasar a cualquiera. Y sí. Mira, he visto gente que la llanta de repuesto oxidada, sí. Gente que sale a la autopista sin un gato. Gente que sale a la autopista y no sabe cambiar una llanta.
1: Pero sabes, incluso hasta los vehículos los dejan tirados ahí en la carretera. Ahí van quedando los carros.
0: Hubo una pareja que se quedó sin líquido refrigerante, por ejemplo. Una cosa tremenda lo que hace este señor. Él se fue hasta el centro comercial a buscarle el refrigerante, lo trajo, no se lo cobró, al contrario, se lo regaló. No, una cosa tremenda. Y él dice, no, ya Dios a mí me pagó, dice.
1: Ay, Dios mío, en un mundo en que casi nadie tiene tiempo y casi nadie se detiene para nada, ¿no?
0: Ayudar a nadie, sí, señor.
1: Es increíble. Entonces, oiga, sí, es increíble.
0: Ténganlo en cuenta, síganlo.
1: Bueno, dos contenidos. Este de Arepito, gracias por este dato porque lo voy a buscar para poder conocer. Y ese que le pasé de...
0: No, le recuerdo, se llama...
1: Montesanto. Se llama Montesanto. Hasta marca tiene el hijo de madre.
0: Perdón, Montecielo.
1: Montecielo.
0: Montecielo en Antioquia, en el Peñol.
1: Para que invierta usted.
0: Ahora me quedó la duda, ahora me va a tocar ir.
1: ¿Por qué?
0: Ah, porque tengo que conocer eso.
1: Ah, no, yo también. No, yo estuve en el Peñol, pero no, ni idea.
0: No, ni idea.
1: Hay que, para todos lados.
0: Hay que ir hasta allá. De aquí a que yo salga de vacaciones, ya eso está adelantado.
1: Está adelantadito.
0: Así que...
1: Montecielo.
0: De aquí a que yo vaya, yo creo que sí alcanzo a ver algo diferente.
1: Excelente.
0: Pero bueno, buen contenido.
1: Oye, fuerte abrazo para mi pana Jaime Borja. Me agrada un montón poder saludarle, saber que está allí escuchando Olímpica Estéreo 97.1. Brother, gracias. Me alegró un montón poder saber que estás escuchando Olímpica. 9:52.
0: 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Ya en unos minutos estará Javier. Hoy juega Colombia. Déjanos tu marcador. 321-50-46-971 es el WhatsApp de Olímpica. Nombre, barrio, teléfono. Estaremos premiando a 12. Ya me confirmó el gerente que son 12 ganadores a nombre de la torta.
1: Señores, las esquinas más dulces de la ciudad de Santa Marta estarán premiando el marcador de la Selección Colombia.
0: Recuerda, son los 10 primeros que acierten el marcador.
1: No, los 12 primeros.
0: Los 12.
1: Ah, no, es que porque estábamos tú y yo.
0: Ah, sí, pero ya nos sacaron.
1: Bueno, ¿son 10 o son 12?
0: No, son 12, nos sacaron a nosotros.
1: Ah, juepucha, sí.
0: Bueno.
1: Una torta para usted.
0: Ya nos habíamos montado en el bus del triunfo.
1: Nada.
0: Nos bajaron. Bueno, no. 12 ganadores, los 12 primeros que acierten el marcador de lo que va a pasar hoy a las 9 de la noche con Colombia frente a República del Congo. Ay, Dios mío. 9:54, ya viene Javier.

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1: Es correcto, son las 10 de la mañana en Olímpica.
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0: Bueno, hoy juega Colombia, segundo partido de la tricolor. En la calle un vagabundo. Enfrentando a República de Congo. Este partido va a estar buenísimo. Al mediodía juega Portugal, rival directo de Colombia. Contra Uzbekistán. Se juega el mundial. Buenos días, ¿cómo están? Bendiciones. Gracias por estar ahí pegados a Olímpica Estéreo. La dirección de producción general de Luis Enrique Quintero.
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azul y rojo contra Selección Colombia. Bueno, partidos para hoy, 12 del mediodía, arranca Portugal-Uzbekistán. Portugal que está obligado a ganar. Inglaterra gana a las 3 de la tarde y a las 6 de la tarde Panamá-Croacia. Y a las 9, cerrando la jornada mundialista de hoy, juega esta selección. Oye, tremendo Basile, ¿eh? República de Congo. Te lo mandan cuando esté cantando el himno y tal, sale esto.

es nuestro rival hoy, nuestra selección Colombia. Tírame el marcador y vas a participar por... Oye, unas delicias. Sí, señor. Dice mi compadre Mauricio Trigos. Llave, gran Mau Trigos. Bueno, tírame el marcador del partido de nuestra selección Colombia hoy.

0: me dicen por acá, 2-1, ganando Colombia, Sandra Charris, del barrio El Pradito. Gana Colombia 2-1, Carlos Escalante de María Eugenia. Creo que ese es el marcador que más se repite. 2-1, ganando. Ah, ¿cómo? Dice por acá, 2-1, ganando Congo. Jorge Gámez, del barrio Pescaíto. Dice por acá, 2-1, ganando Colombia. Marjorie Narváez, ruso. Marcador 3-0, ganando Colombia. Lisset Bolaño. ¿Cuál es tu marcador para el partido? Este es Olímpica Estéreo, 10 de la mañana, 40, 10:40. Hoy juega la tricolor, hoy gana Colombia.
1: ¡Hoy juega!

0: mensaje, hombre. Sin tu amor, yo no soy nadie. Tremendo tema, ¿eh? 10:54. La mañana es de Olímpica y con el ambiente de la Selección Colombia. Ya voy a revisar más marcadores de los oyentes.
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Saliendo es saliendo en la mañana olímpica. Oye, tremendo brisero. Se metió en Santa Marta. Qué bien, ¿no? Una mañana fresca. Estamos olimpiqueando a esta hora. Ay, hombre, qué sal.

0: el ambiente de la Selección Colombia, el apoyo de la tricolor, todo el mundo hoy con su camiseta puesta. Dice Leda Guerrero que el partido queda 2-1. Colombia 3-0. Margarita desde Altos de Villaconcha. También dice por acá, buenos días, Colombia 2-0.
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Llegamos a las 11 ya con 41 minutos, 11:41. Es para gozar. Es para vacilar.

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Cerramos la jornada del día de hoy. Inglaterra se mide a Ghana, partido que nos interesa. ¿Nos interesa por qué? Sencillamente porque es el grupo K, que es el mismo grupo donde está la selección Colombia, pero nos interesa Inglaterra y Ghana, porque ustedes saben que si somos segundos podríamos enfrentar a alguno de ese grupo. Panamá se mide a Croacia. Y en el grupo nuestro ya sabemos Colombia frente a la República del Congo, además de Portugal, que es de nuestro grupo K, frente a Uzbekistán. Partido también de mucho interés, porque si hay un empate entre este par de equipos, obviamente las opciones de nuestro país de ser primero aumentarían notoriamente.

Llegamos a las 11 de la mañana, 52 minutos. Escuchas Olímpica Estéreo. Y bueno, estamos contentos porque hoy juega nuestra tricolor, juega la Selección Colombia.

0: Misterio.
1: Bueno, y vamos a entregar 12 tortas, ¿no? A los que acierten el marcador del partido de Colombia, gracias a la torta, panadería y repostería. Así que dame tu marcador, cómo queda el partido hoy de Colombia y participa. Y a esta hora tengo invitada especial en los estudios de Olímpica Estéreo. Le doy la bienvenida a Neleisis Bolaño, directora de la estrategia Ruta 500+. Doctora, bienvenida a Olímpica Estéreo, buenos días.
2: Muy buenos días, muchísimas gracias por permitirnos estar acá con ustedes.
1: Bueno, vienes a entregar una invitación a todos los amarios, a todos los oyentes de Olímpica Estéreo, de una actividad que se llama el Bootcamp de Eleva 500+. Hablemos un poco de este, en qué consiste este, de este evento.
2: Así es, digamos que en el marco de la Ruta 500, que es la Ruta de Emprendimiento Distrital, tenemos una convocatoria que hemos denominado Eleva 500+, y en el marco de esta convocatoria hemos venido desarrollando diferentes talleres para poder acompañar a los emprendedores a que desarrollen más habilidades y experiencias, y en esta ocasión vamos a tener la tercera entrega de estos bootcamps, que son básicamente talleres, entrenamientos teórico-prácticos enfocados en este caso principal en cómo pueden innovar en su modelo de negocio.
1: Bueno, esto va dirigido a todo tipo de emprendedores.
2: Sí, estamos dirigidos a emprendedores con obviamente unidades productivas en operación, negocios de diferentes sectores, gastronómico, turístico, artesanías, bueno, digamos que realmente en los sectores. Este es un ejercicio que vamos a estar desarrollando en esta ocasión de manera presencial en la Universidad Antonio Nariño, en su auditorio. Y es, digamos, un taller que de verdad, no porque yo lo esté diciendo, es completamente aplicado, muy realista y con tácticas y recomendaciones muy puntuales de qué cosas pueden hacer para poder crecer en lo que están hoy trabajando.
1: Algo muy interesante, ¿no? De verdad, tener estos espacios para los emprendedores. Y bueno, ¿cómo funciona la alianza con CENIC y Fundación Conciencia para hacer realidad estos espacios de formación?
2: Bueno, digamos que nosotros, la ruta es una iniciativa de la Alcaldía Distrital de Santa Marta, ¿cierto? Digamos desde la cartera, específicamente la Secretaría de Desarrollo Económico. Y aquí hemos tenido el gran beneficio de poder recibir recursos por parte de CENIC, del Grupo Ecopetrol, y luego tener una articulación con la Fundación Conciencia, que es una fundación también con años de experiencia en el ecosistema. Entonces, toda esa unión más los aliados, porque ya lo decía que vamos a estar en la Universidad Antonio Nariño, nos está permitiendo llevar una oferta no solamente de capacitación, porque sabemos que los emprendedores muchas veces se cansan.

0: Usted en este momento es emprendedor y quiere asistir, ¿qué debe hacer?
1: Bueno, tiene que inscribirse en www.ruta500santamarta.gov.co y allí pues inicia sesión y busca el evento y se inscribe, lo busca como Bootcamp número 3, innovación en el modelo de negocios. En caso de que le parezca que no lo pueda hacer, pues puede acercarse desde las 7:30 de la mañana en la Universidad Antonio Nariño, en el auditorio, y allí pues hay un equipo de trabajo dispuesto para acompañarlos y ayudarles a inscribirse.
0: Muy bien. ¿De qué manera este evento se conecta con la meta de la administración distrital para generar empleo?
1: Bueno, tenemos dos elementos importantes. Uno, obviamente le apuntamos a las metas que tenemos en función de sensibilizar a emprendedores en asuntos de mentalidad y cultura, pero también en acompañamiento. Y en la manera en que podemos ayudar a generar empleo es en la medida que estos emprendimientos crecen, tienen mayor capacidad de contratar a nuevas personas. Y ya hoy eso es una realidad, ya hoy tenemos casos de emprendimientos que han ido evolucionando y que digamos que esto les permite poder emplear una persona más, dos personas más. Entonces apuntamos directamente, o sea, la generación de empleo es completamente proporcional al crecimiento de los negocios.
0: Perfecto. Neleisy Bolaño, directora de la estrategia Ruta 500 Más, gracias por esta importante información y esta invitación a los emprendedores.
1: Muchas gracias a ustedes por abrirnos los micrófonos y todos súper bienvenidos mañana a trabajar en cada uno de sus negocios.
0: Ok, son las 11:58. Avanzamos con más en Olímpica. ¡Gol!

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Dime que sí. Bueno, marcador del partido de Colombia. Dice por acá, Colombia 3, Chongo 1. 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Están siempre activos con la número 1 Olímpica Estéreo, la 18.

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Cuatro rosas, Jorgito Celedón en esta tarde del primer lugar. Además que estamos contentos porque hoy juega nuestra selección Colombia. Y están participando con Olímpica con la polla. Dame tu marcador.

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0: Bueno, mi gente, todo el mundo camiseta puesta. Bueno, ya, ahora sí te la puedes poner. De aquí a las 9 no está tan mal.
1: Con la curva, con la L.
0: Sí. Porque hay gente que se la quiere poner a las 5 de la mañana, así tampoco, loco. Ya al mediodía. Oh, esa vaina huele a cabullita, mico. Está la cabullita con el que amarran el mico en el patio. A eso huele esa camiseta a las 2 de la tarde. Cambio que si usted se la pone ahorita a 2 de la tarde, de aquí a las 9, aguanta todavía la camiseta. No, de 5 de la mañana, 9 de la noche no va. Así que si usted conoce a alguien así, dígale que se cambie esa vaina y que compre otra. Una para el día y una para la noche. Hombre, va a presentarte toda la discoteca, levantar los brazos con el gol de Luis Díaz y va a salir con esa vaina. Ay, si le entra la abrazadera, peor. No, echa para allá.
2: Flow.
0: Ay, saludo cordial para todos. Un abrazo en esta buena tarde. ¿Te quieres ganar los premios que entregamos a nombre de La Torta? Sí, señores. 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La Torta Dulce en Momento y Olímpica Estéreo te van a premiar si eres de buenas. ¿Cómo va a quedar el partido Colombia-República del Congo hoy a las 9 de la noche? Da el marcador, los 10, bueno, no, los 12 que acierten, los 12 primeros.
3: Lucho Díaz por el sector izquierdo.
0: ¿Sabes que se inscriben en orden, no? Desde esta mañana estamos inscribiendo. Pero los 12 primeros que acierten el marcador. Y no me digas, no, pero ¿y ahora para qué me inscribo si esta mañana se inscribieron? No, lo que pasa es que el marcador no va a ser el mismo. Hay gente que está diciendo 1-0, unos que dicen 2-1, hay unos que dicen 3-0, hay unos que están hablando de un 5-0. La cosa está complicada, hay gente que ha colocado 2-2. Un empate, entonces. Tú puedes apostar tu marcador. ¿Cuál crees que será el marcador? Y si entras dentro de los 12 primeros que acertaron, te llevas un premio a nombre de La Torta y, por supuesto, Olímpica Estéreo 97.1. 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Y conéctate con la música toda la tarde con Olímpica Estéreo. A esta hora te acompaña Rey Tapies, el Rey Latino, la dirección de Luis Enrique Quintero. Yo te acompaño hasta las 5 de la tarde.

0: noticias locas.
1: Ahí está, el cacique de la Junta, Diomedes Díaz, la canción Yo Vivo Para Quererte. Saludos para Misada Ceballos y Alina Montenegro, que ya están listas para apoyar a la Cele hoy en el partido frente a República del Congo. Les mandan a decir que no sean tan carteritas de hierro y que por fin gasten algo. Que sea un motivo. Que gasten porque está jugando Colombia siquiera. Saludos para Misada y Alina. Gracias por la sintonía. 2 de la tarde, 15 minutos en Olímpica.

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0: déjame tu marcador. ¿Cuánto va a quedar el partido? ¿Cuántos goles van a meter Colombia y República del Congo? 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Ahí está la tarde con 39 minutos en esta tarde futbolera. Ya se viene el partido de Inglaterra, ya Portugal hizo lo propio con Uzbekistán, le metió 5.
1: Mano, mi mano, el turismo. Vamos ahí.
0: Y pues nada, esperemos el partido de Colombia.

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1: Bueno, ya son las 3 de la tarde en Colombia.
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0: la tarde ya con 10 minutos, 3 de la tarde, 10. Escucha la estación del primer lugar, este es Olímpica Estéreo. Esto se llama Juégate a la Suerte.
1: Para romper este hechizo.
0: Una buena salsita a esta hora. Hoy todo el mundo emocionado, modo selección. Les recuerdo, 321-5046-971. 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
0: ¡Palo! ¡Tras palo! Aquí están los diablitos. Esto se llama Los Caminos de la Vida. Son las 3 de la tarde, 12 minutos. Ya arrancó. Gana Inglaterra.

Qué buena canción, ¿ah? ¿Eh? Aquí está Carlos Vives, como siempre, con sus éxitos, con buena música, con buenas letras, con arreglos impecables. Esto se llama Tuyo y Nada Más, Carlos Vives, sonando en la estación del primer lugar. Escucha Olímpica.

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0: aquí está Peterman Jerez. Eso se llama el rey de las mujeres. Son las 3 de la tarde y ya con 48 minutos. 3 de la tarde, 48 en la estación del primer lugar. Cada vez se acerca más el momento del partido. En este momento está jugando ya Inglaterra con Ghana y en este momento están empatando 0-0 cuando ya faltan solo 4 minutos para terminar el primer tiempo. Así que cualquier cosa puede pasar. ¿Usted qué cree que va a pasar esta noche en el partido de Colombia? Si usted cree que va a ganar, ¿por cuánto? Deme el marcador del partido. Nombre, barrio y teléfono. No olvide ningún dato porque podrías perder. Nombre, barrio y teléfono y me dejas el marcador. ¿Cómo va a quedar el partido? Colombia, República del Congo. Hoy y podrás ganar con nuestros amigos de la Torta Panadería y Pastelería Dulces Momentos. 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Aquí está Kevin C. saliendo.
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4 de la tarde, 12 minutos. 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Si te vuelvo a ver...

Bueno, 4 de la tarde con 21. Me acaban de entregar la orden de la boletería para Panaca en el rumbódromo de la 22. 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Oye, aquí está el grupo Niche, algo que se quede.

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Les cuento que Ghana sigue empatando 0-0 con Inglaterra. Se la ha puesto difícil el equipo africano. Y bueno, hay que decirlo, vinieron los africanos a este mundial a dar batalla. Así que no va a ser fácil el partido. Recuerden que República del Congo empató 0-0 con el equipo de Cristiano Ronaldo. Y bueno, eso, Portugal logró zafarse de ese resultado con ese 5 que le metió a este equipo que Colombia solo logró hacerle 3 goles, ¿no? Pero bueno, hubo gol anulado por una falta y todo lo demás que le dio un picante distinto al partido, pero al final todo el mundo quería ver a Cristiano anotando en este mundial, y bueno, ya se dio de la manera en que lo logró Portugal. Pero lo que yo quería contarles es que vamos a estar entregando mañana 12 ganadores. Esos 12 son los primeros 12 que se inscriban y den el resultado correcto, ¿ok? 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Disfrutando con Olímpica Estéreo de este mundial. 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

hombre, qué noche. 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

0: Bueno, ¿cómo va la fecha mundialista de hoy? Bueno, resultados interesantes hasta el momento. Portugal 5-0.
1: Oye, me siento dichoso.
0: Se reportó con doblete.
1: Lo digo orgulloso. Yo soy
0: Cristiano Ronaldo. Cristiano le da la victoria 5-0 a Portugal, que en este momento quedaría liderando el grupo K.
1: Alegría.
0: Portugal 4 puntos.
1: Que viva la
0: Colombia, 3 puntos aún sin jugar. República de Congo, tercer lugar, 1 punto, ya totalmente eliminado Uzbekistán. Que en pocas palabras, Colombia hoy a ganar o a ganar. Un empate complicaría el tema. En otros partidos, primera sorpresa de la tarde: Inglaterra 0-0. Inglaterra no pudo.

0: hace parte del grupo L del Mundial. Inglaterra, 4 puntos en el primer lugar, seguido de Ghana con 4 unidades. Y Panamá y Croacia en el fondo de la tabla, los dos con 0 puntos, pero juegan hoy. Así que vamos a ver si Panamá logra sus primeros 3 puntos.
1: ¡Colombia!
0: O, en su defecto, Croacia. Se preparan partidos, atención, 6 de la tarde, Panamá-Croacia, y a las 9, Colombia-República de Congo. Y con La Torta, panadería y repostería, si usted acierta el marcador, se va a ganar una torta bien espectacular, ay, ay, ay, para que la vacilemos.
1: ¡Ojo en la vía, que ahí les va la ñapi!
0: Postre, ¿cómo te cae de la torta? Dame tu marcador, Colombia-Congo.

0: Bueno, voy a una pausa para que regresamos con más en Olímpica. Así que ves pensando en el marcador, tírame el dato y podrás ganarte tu torta bien especial a nombre de la Torta Panadería. 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
0: 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Ya casi es el partido de Colombia. 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

tercera noticia tiene que ver con el cambio que podría tener el uniforme de nuestra amada Selección Colombia, pantaloneta blanca, y se espera que hoy repita la camiseta azul. Eso es lo que se espera de nuestra selección. No hemos podido observar, y ojalá hoy sea esa opción, porque entre otras cosas Colombia hoy aparece como local, o sea que tiene derecho a solicitar su uniforme oficial, que es el uniforme amarillo, ese uniforme que nos identifica a nivel mundial. Colombia, hoy frente a República del Congo, es la noticia del día de hoy a través de Olímpica Estéreo, que se metió cuando tenemos nuevo goleador de todos los mundiales. Lionel Messi, con 17 tantos y 6 mundiales, es el nuevo artillero de todos los mundiales. Tiene 5 en este campeonato del mundo, seguido de Haaland y Mbappé, ambos con 4. Noticias para Olímpica Estéreo, que se metió.

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Noticias de Olímpica Estéreo para todo Colombia. Hoy juega nuestra amada Selección Colombia. Y el técnico Lorenzo, ayer en la rueda de prensa, en el espacio que entrega la FIFA a cada uno de los equipos y los técnicos, ha dicho que los 26 jugadores están aptos para actuar. Es decir, que no podría entregar una formación titular cuando le preguntaron si tendría variantes en el inicio del partido frente a República Democrática del Congo el día de hoy. Sin embargo, podemos confirmar, podemos decirle a todo Colombia que muy seguramente no tendrá el técnico Lorenzo variantes en su formación para este compromiso. Es decir, que estará con Vargas para la portería, con Muñoz, Lucumí, Davinson Sánchez y Johan Mojica. En la parte de atrás, en la mitad de la cancha, estará seguramente Jefferson Lerma. También el joven Gustavo Puerta, de apenas 22 añitos, ya debutando con la Selección Colombia, ya lo hizo en el primer compromiso en un campeonato del mundo, y James Rodríguez, el infaltable en nuestra selección. Muchos quisiéramos ver una pequeña variante por ahí, pero bueno, esperamos que hoy sea el partido de James Rodríguez y no como el anterior, donde lastimosamente para nuestro país James no apareció. Y en la parte ofensiva, John Arias, esperamos que también John Arias sea no solamente volante, sino que vaya a colaborarle a los luchos en la parte ofensiva. Y me refiero a Lucho Díaz y al señor Luis Suárez. Esa, creemos nosotros, va a ser la formación titular de nuestra amada Selección Colombia frente al Congo.

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0: Así me hizo Dios, el cacique de la Junta, en esta tarde de Olímpica. Bueno, ya se viene el partido de Colombia. 9 de la noche, todos con la camiseta puesta.
1: ¡Hoy! ¡Jueves!

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0: Vuélvete a ir. Fabián Corrales en la noche del primer lugar. Se viene Colombia.
1: Está jugando bien Panamá a esta hora, enfrentando a Croacia. Partido de toma y dame. Panamá contra Croacia.

Bueno, a ver, marcador del partido de Colombia. Oiga, va empatando Panamá, le está haciendo buen partido Panamá a Croacia. ¡Oh! Partido de pocas llegadas al arco, hay que decirlo. Con este resultado parcial, Panamá está de tercer lugar. Johnny Chicha queda eliminado en este momento, o con este resultado estaría quedando eliminado Croacia. Parcialmente, ¿no? Bueno, vaina Panamá, ¿no? Bueno, y a las 9 de la noche en Colombia contra República del Congo. A ver, dice por aquí, a ver. Lena Guerrero Granados del barrio El Cundí. Dice que el partido queda 2-1 ganando Colombia. 1-0 a favor de Colombia, me dicen por acá. No me puso el nombre. Ojo, el nombre, ¿ah? 1-1, Pedro Maldonado, en Chimila. Y reapareció mi llave, David Bandera. Hermano mío, ¿cuándo lo soltaron? Hombre, qué vaina buena, qué vaina buena. Es Olímpica Estéreo. Dice que ganan 3-1. Colombia, nuestra selección Colombia. 9 de la noche arranca el partido. ¡Oh!

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